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1: Bueno, gente linda, buenas, ¿cómo están? Mamás, hola mamás, claro, de muy temprano son las consentidas. Mamá, gracias por ser nuestro refugio, mamá. Gracias por darnos fuerza, mamá. Gracias por ser nuestra alegría, mamá. Somos la emisora oficial de mamá, la Voz de Colombia, Bésame, la emisora que enamora a mamá. Gracias, mamá, por cuidarnos siempre. Gracias, mamá, por inspirarnos. Aquí estamos en el especial del domingo, hoy dedicado ¿a quién? David, ¿a quién?
2: A las mamás, Sandrina, amigos oyentes.
1: Acaban de escuchar a David. Somos David Montoya, Sandro Alberto Muñoz, hoy celebrando el Día de Mamá con una serenata musical a través de la Voz de Colombia, Bésame. Y estaremos hoy en vivo, en vivo, vamos a estar en directo a las 2, a las 3 de la tarde, a las 3. En el Centro Comercial Florida, Parque Comercial.
2: Florida. Es en el tercer piso, Sandrina, en la Plaza Alegría de Florida.
1: En Florida, vayan, lleven la mamá porque la Voz de Colombia, Bésame, les va a celebrar el Día de Mamá en vivo. Por primera vez, David.
2: Sí,
1: yo siempre, pero lo he hecho aquí en la emisora. Pues este año tomamos una decisión distinta. Que la gente esté conmigo ahí frente a frente. Frente a frente para hacer una planchoteca en nombre de la Voz de Colombia, Bésame, y Florida, por supuesto, para las mamás. No vayan a fallar, pues. Lleven claro, que tenemos que almuerzo, lleven las almorzaditas para que tengan mucho ánimo de cantar y de conocernos allí. Frente a frente, no va a ser solamente a través del micrófono o a través de las cámaras de nuestras transmisiones digitales, sino ahí, allí.
2: Una maravilla.
1: Mire, yo también tengo personas para celebrar el Día de la Madre, pero yo lo voy a estar con mi otra familia, que son los oyentes. También hay que desearle un feliz Día de Mamá a nuestras tres mamás de la Voz de Colombia, Besan.
2: A Mari Willis.
1: Mari Willis, que por estos días también le ha tocado junto a Dayana Gutiérrez hacer un rol de mamá muy importante, que es cuidar a sus hijos cuando se enferman.
2: Sí.
1: Entonces, para Mari Willis, felicitaciones por ser una mamá espectacular. Dayana Gutiérrez, una mamá maravillosa también, que cuida de su familia, como le tocó también estos días con su hija. Ustedes notaron que tanto Mari Willis como Dayana Gutiérrez estuvieron un poquitico alejados estos días porque estaban cuidando a la otra familia, la de ellos. Y por supuesto, feliz Día de la Madre para Dianeguita, una tremenda mamá barraquita que ha sacado a Tatán adelante.
2: Muy bien.
1: A veces así, corre por aquí, corre por allá. Pero ella es una mamá también de esas mamás de la Voz de Colombia, Bésame. Tanto Mari como Dayana y como Diana son mamá ejemplo para los oyentes de la Voz de Colombia, Bésame. Para las mamás de ellas también. David, para tu mamá.
2: Para Viviana Echeverry, que está escuchando fielmente la Voz de Colombia.
1: Para ellos todos un feliz Día de Mamá. Y vamos, como ya te lo decía, a comenzar este especial. Va a ser muy romántico y de mucha serenata para mamá. Y a las 3 nos encontramos en Florida. Vamos a iniciar, por supuesto, cantando a la mamá.
2: Unas canciones que sí que llegan al alma, Sandrini, que son banda sonora perfecta para A la Sombra de Mi Mamá.
1: Ah, perfecto. Yo le pido a Dios rezando que mi mamá no se muera, que viva dentro de mi casa como una estampita siquiera.
2: Y también estaremos con Lolita.
1: Ah, madre.
2: Madre.
1: Madre Lolita. Mire, a propósito de Lolita, estuve de cumpleaños.
2: Ah, ya estuve de cumpleaños.
1: Lolita estuvo de cumpleaños. David, ella cumplió años el pasado 6.
2: 6 de mayo.
1: 6 de mayo cumplió 69 años. Ah, 68. Qué pena con Lolita, que no se vaya a enojar. Cumplió 68. Ella nació el 6 de mayo de 1958. Entonces también aprovechamos que venga ella a cantarle a su madre y le decíamos feliz Día de Mamá. A propósito, ay, feliz cumpleaños.
2: Sí, Andrín.
1: ¿Usted dijo madre?
2: Madre.
1: Mire, Lolita, a propósito de su madre, se unió a su mamá, a la faraona, a doña Lola Flores, David, oyente de la Voz de Colombia, Bésame. Hicieron una canción muy especial, es como cuando una hija se acerca y le dice a su mamá que está triste, que todo le va mal en el amor, que hace. Y la mamá le responde, mi hijita, hay que seguir apostando, apuesta por el amor. Entonces vamos a aprovechar el cumpleaños de Lolita para invitarla a este pasar el domingo a cantar a la canción madre, y para que invitemos desde el cielo a la faraona Lola Flores a interpretar Apuesta por el Amor. Así iniciamos el especial de mamá en la Voz de Colombia, Bésame.

0: 8:15, David Montoya, San Roberto Muñoz, especial del domingo, serenata a mamá. Vaya, ¿tienes a mamá ahí al lado? ¿Está en la cocina? ¿Dónde está la mamá? Vaya, dígale al oído. Ay, mamá, eres mi mamá favorita. Hermio, hágala sentir importante. Dígale que la quiere demasiado, que es lo más importante. Muchas veces las mamás pensamos que están esperando un regalo costoso, un regalo material fuerte. Algo esperan, ellas son muy lindas. Sí, y
1: así digan que no.
0: Si es que no, mi amor, con que usted esté contento,
1: sí.
0: Con que me hagan pasar un día bonito, con que no peleen. Eso pasa mucho con las mamás. Pero en verdad, aprovechemos cualquier detallito pequeñito, se le puede dar si lo tiene. Pero realmente las mamás son desprendidas. Lo que requieren es ese abrazo sincero de sus hijos.
1: Y no solamente ese día, Sandrín, sino todos los días.
0: Todos los días. Esta semana, en toda la semana, en Bésame las Mañanas, pues aprovechamos para las reflexiones, ser todas muy cargadas a las mamás y reflexiones que impactaron demasiado. Porque incluso había un niño, en una de las historias se conté, David, que un niño le dice a la mamá: mamá, me quiero ir ya de la casa. Entonces la mamá le dice: ah, yo me voy contigo porque te quiero cuidar siempre. Pero es que le dice solo, ¿sabes? Mamá, ¿cómo así? Te voy a convertir en un río para irme rápido por la afluente, por la del río. Ah, mi amor, yo voy a ser como la tierra que está a los bordes del río, para como el afluente, para cuidarte. Entonces el niño está como enojando. Mamá, ¿te sabes qué voy a hacer? Me voy a convertir en un pájaro. En un pájaro para así poder volar y no me vas a alcanzar. La mamá se queda callada por un instante. Sonríe y le dice: antes voy a sembrar raíces y convertirme en un árbol con muchas ramas. Y ahí te voy a esperar el día que tú quieras llegar. Para que vayas a tener una rama donde descansar. Las mamás siempre son esos brazos consoladores. Vamos con tres canciones más para mamá en este especial del domingo. ¿Cuáles van a sonar como serenata, David?
1: Cantándole a la madre, José Luis Perales. Se parece a mi mamá, que todo lo más todo bonito es ella.
0: Sí, la vida misma es como una mamá. Así. El ángel enviado por Dios.
1: Y mamá vieja.
0: No, así es, mejor dicho. Las mamás se merecen todo y eso lo sabe La Voz de Colombia.
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0: 8:27 minutos en la voz de Colombia, Besamos 8:27. Es el especial del domingo, es una serenata para mamá con los artistas nuestros, por supuesto con la participación masiva de los oyentes. Y recordarles que hoy en punto de las 3, domingo, estaremos en Florida, en Parque Comercial.
1: Así es, Andrina, a las 3 de la tarde, en el tercer piso, en la Plaza Alegría.
0: Ahí estaré. Bueno, estaré junto a Mari también para hacer una planchoteca y va a ser un momento inolvidable con las mamás. Después del almuerzo, ¿qué cuál es el programa para con las mamás? A la voz de Colombia, va a ser mi amigo, para Florida.
1: Sí.
0: Vamos para Florida. Ah, que usted siempre los ha escuchado en especial, pero yo quiero ir allá a disfrutar.
1: Sí, ya va a ser la novedad.
0: Pues ya nos vamos a encontrar, gente linda. Vamos a invitar también a un artista que sabemos que mamá lleva en el corazón, que mamá lo quiere mucho y que se llama Jerónimo Alberto Pedro González Quevedo. Bueno, yo creo que con ese nombre no sería tan exitoso, aunque tiene un bonito nombre, pero que uno diga, bueno, aquí está, viviré por ti con Alberto Pedro González Quevedo, David, queda más lindo decir Jerónimo.
1: Jerónimo, cantante, compositor argentino, y además que es un gran amigo de esta casa.
0: Nació el 8 de mayo de 1947, uh-huh. Cumplió 78 años.
1: Sí.
0: Jerónimo sigue tan campante, tiene una vigencia todavía muy grande artística, una trayectoria de éxitos de más de 50 años.
1: Incluso en estos días que vino Sandrín a presentar su nueva canción, yo le hablaba aquí mientras entraba Sandrín,
0: sí.
1: Y él decía, a mí me gusta mucho hacer esto, si no lo
0: total.
1: Hago, como que me voy como cuando uno dice, un deportista tiene que seguir entrenando.
0: Total. Ahorita saludamos a las chicas de Bésame, de Feliz Día de Mamá, ¿cierto?
1: Sí, sí.
0: Saludamos a Dayana, a Mari, y entonces saludamos a Dianiguita, que te decíamos que es una mamá extraordinaria, de un muchacho que queremos mucho en esta casa, que es de la familia Tatán, y que aprovechemos para hacerle a ella también Feliz Día de Mamá.
1: Porque somos testigos de lo ejemplar que
0: eso,
1: es.
0: Eso decíamos ahorita.
2: Sí.
0: Que somos testigos de eso, que ya la vemos de un lado para otro, pero todo alrededor. Sí,
1: pendiente de Tatán.
0: Todo alrededor de Tatán, y eso, que es una extraordinaria mamá, un ejemplo de mamá que hace ejemplo de la familia de la voz de Colombia. ¿Ves?
2: Ay, Sandrito, David, qué palabras tan lindas. Muchas gracias. Buenas, ¿cómo están? Qué rico saludarlos aquí en este especial del domingo, como siempre la cita que tenemos. Y a las mamás, por supuesto.
0: Doña Leticia, ¿cierto?
2: A mi mamá hermosa, doña Leti, que vea, me dio flores.
0: Ah, sí, vea.
2: Qué belleza, amarillas, hermosas, unos lirios preciosos.
0: Qué bonito. Bueno, Diana, felicitaciones de verdad. Eres una mamá ejemplar y sabes que te queremos mucho.
2: Gracias, Andrito, a ti y por supuesto a David también, a los hombres de esta casa.
0: Le damos saludo también a María, ya hace un ratico. Entonces vamos a invitar a Jerónimo,
1: ajá,
0: motivo su cumpleaños el pasado 8 de mayo, esta serenata para mamá.

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0: 20 minutos nos separan de las 9 de la vida, 8:40, celebrando el cumpleaños de un amigo nuestro. Ese hermano que queremos mucho, que nos hace sentir en familia cada vez que llega acá a saludarlo, Alberto Pedro González Quevedo, que nace el 8 de mayo del 47, más de 50 años de ser un artista maravilloso, de éxitos, y sigue vigente, sigue grabando canciones, escribiendo letras. Y nos dejó por acá un saludo de cumpleaños, pues le lo llamamos. A decirle feliz cumpleaños, estaba escuchando La Voz de Colombia, Bésame, y inmediatamente se comunica David y nos dice esto.
1: Hola, hola, gente linda de Bésame.
0: Gente linda.
1: Acá Jerónimo reportándose.
0: Qué bueno.
1: En el día de su cumpleaños.
0: Gracias, Jerónimo, feliz
1: Estoy
0: cumpleaños.
1: Estoy muy contento de comunicarme con toda la comunidad de Bésame.
0: Gracias, Jerónimo. A
1: Radio Apasionada.
0: Sí, señor.
1: Es un día feliz. No puede ser de otra forma.
0: Se lo merece.
1: Agradecido
0: además.
1: Con Dios.
0: Amén.
1: Y con la vida.
0: Total.
1: Que me ha dado tanto.
0: Sí, señor.
1: Y por supuesto, con ustedes, que siempre han estado a mi lado, haciéndome compañía. Los quiero mucho. ¡Que viva la vida! ¡Vamos!
0: ¡Que viva la vida! ¡Que viva la vida!
1: Y aprovecho la oportunidad también para dedicarles este domingo una canción a todas las mamás, que por supuesto... de alguna manera son también mi mamá. La canción se llama Mamá y es para ustedes con todo cariño. Que Dios las bendiga. Yo sigo festejando mi cumpleaños, que hoy es muy especial. Chao, chao, chao, chao, chao.
0: Chao, chao, Jerónimo. Mamá, entonces, canción de Jerónimo. Esta especial serenata para ellas.

0: 15 minutos nos separan de las 9 en la voz de Colombia, ya somos 8:45 en el especial de Mamá Jerónimo. Qué bonito tema, David.
1: Oh, Sandrín, bellísima canción.
0: Ya tuvimos la oportunidad de saludar a Diana, ¿cierto?
1: Así es,
0: Sandrín. Y solamente ahora saludar a Mari con la M, mucha mamá. Mucha mamá.
1: Que ahorita estará también en Florida Parque Comercial.
0: Vamos a estar en Florida Parque Comercial a las 6 de la tarde. Vamos a hacer lo que hemos siempre hecho cada año, Mari, pero en vivo. Con los oyentes en vivo. Lo vamos a hacer.
2: Nos encanta.
0: Mari, feliz día de mamá.
2: Gracias, Andrito.
0: De todo corazón. Yo hablaba con David, que tenemos unas mamás ejemplares aquí en la voz de Colombia. Tú eres una de ellas que, esas mamás que impactan, que uno dice definitivamente las mamás. Y entonces estás como ese rol que Dios te dio de ser un ángel en la tierra para alguien, y lo eres.
2: Gracias,
0: al pie del cañón con por tu hijo, por tu hija. Y esta semana pues te tocó una semana difícil. Una semana mamá capitana cuidando a su bebé, a Isabela. Que yo sé que Dios pues pronto la va a sacar de todo esto.
2: Así es.
0: Pero felicitaciones, usted es una gran mamá, Mari.
2: Gracias, Andrito, gracias, David, gracias a Diana y a Daya también, que son grandes mamás. Hablar de los hijos es como hablar de uno mismo, es como no tener esa extensión, es como si tú tuvieras un pedacito del corazón caminando fuera del cuerpo.
0: Total,
2: por
0: total.
2: Todos lados, más o menos así. Cuando uno tiene hijos, uno como que estrena corazón y partes del corazón que uno no sabía que tenía.
0: Total.
2: Entonces, para esos hijos y para esas mamás que son y que escuchan la voz de Colombia, bésame, un abrazo, Sandrito. Yo esta semana estaba diciéndole a los oyentes que, bueno, el domingo anterior, que nosotros cuando éramos chiquitos decíamos, esta es la música de mi mamá, y ahora gracias a mamá decimos, esta es mi música, claro, la que escuchamos.
0: Y muchas
2: en la voz de
0: mamás disfrutan a esta hora esta música.
2: Sí.
0: Vea por acá, Alejandro.
2: Tiene ahí. ¡Oh, y una dona!
0: Feliz día de la mamá.
1: Bueno, que sí le gustan las
2: dos. Donas. Yo sí, me las. Oiga, estas donas con tinto son una maravilla.
0: Feliz día, mamá.
2: Gracias, Andrito. Gracias, David. Gracias.
0: Mágicas como usted.
2: Ay, gracias.
0: Muy bien. Seguimos con Jerónimo.
1: Así es, Andrín, en la voz de Colombia.
0: Canción para cerrar esta primera parte del especial.
1: Perdona.
0: Perfecto.

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1: Estamos con las canciones de mamá, ahora con Billy Pontoni.
0: A las mamás de los diferentes barrios de Medellín, de Aranjuez, del 12 de octubre, de Manrique, de Campo Valle, bueno, a todas. Pico para todas, a las 3 en Florida.

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1: Las 8:56.
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1: Bueno, y continuamos en este especial del domingo. Bésame. Hoy una fecha muy especial en Colombia celebramos el Día de Mamá. Hay muchas mamás que están por fuera de nuestro país, para ellas también un abrazo gigante. Que Dios lo siga bendiciendo siempre. Y bueno, ya tuvimos la oportunidad de saludar a Mari, a Diana. Y Dios también nos da la oportunidad en estos momentos de saludar a otra de las mamás de la voz de Colombia, Bésame. De esas mamás que son ejemplo también.
2: Sí.
1: Yo creo que a Mari y a Diana estos días les tocó ser ese héroe sin capas para sus hijas. En este caso, que tuvieron algunos quebrantos de salud y les tocó ser esas capitanas de ellas para sacarlas adelante. Por eso hoy más que nunca pues las queremos felicitar. Dayana, queremos decirte gracias por ser la mamá que eres. Desearte feliz día de la mamá. Yo creo que nos quedamos sin palabras para expresarle lo que se siente tener en nuestro equipo de la voz de Colombia, Bésame, a una mamá como usted.
3: Ay, Sandrito.
2: Con lágrimas está Dayana.
1: Es que se lo merece, lo merece por lo que hay, por lo que demuestra. Yo se lo decía también ahorita a Mari y a Diana.
2: Es que son los hechos.
1: Que son lo que son esa base para sus hijos. Incluso seguramente cuando sus bebés, Wanda, Mari, estén más grandes, seguramente van a decir una frase que me encontré por acá, que dice, sin ti mi vida simplemente hubiera sido imposible, y van a agradecer cada beso, cada sonrisa, cada trasnocho.
2: Total.
1: Es que las mamás, los hijos, los desvelos que tienen las mamás cuando los hijos están enfermos, y la preocupación, no tienen corazón, está el corazón en ellos, y sufriendo uno que... pidiéndole a Dios que tenga ese cuidado por su bebé. Así que, Diana, no tenemos palabras, que nos quedaremos corticos para felicitarte. Que tengas hoy el Día de Mamá maravilloso. Gracias por hacer parte de este equipo. Yo creo que tenemos un equipo no solamente lleno de profesionales, sino de corazón. Por eso, feliz Día de la Mamá.
3: Gracias, Sandrito. Gracias, mi David. A las niñas también. Somos tres mamás que conforman este equipo tan bello. Esta semana... corroboramos que somos una familia que nos estamos apoyando muchísimo.
1: Que tenemos la familia de la casa y la familia de acá.
3: Sí, sí, mi Sandrito, fue una semana muy retadora. Como mamás, a Mari y a mí coincidimos en algo que nos pasó pues con nuestras niñas. Todavía lo estamos superando con la mano de Dios, pero yo creo que esa semana nos recibimos el cartón a algo que superamos.
1: Totalmente.
3: Sin pensarlo.
1: Y la felicitamos. Gracias. Un aplauso.
3: Gracias.
1: Un aplauso del corazón y que Dios sigue demostrando que lo que mandó fue ángeles y los mamás.
3: También quiero aprovechar, mi Sandrito Bello, para agradecer los mensajes tan lindos que me llegaron por redes sociales durante esta semana.
1: Los oyentes muy queridos, esperando, me acompañaban, me dije que no me sintiera solo, que los oyentes me acompañaban, porque saben que es la fórmula de Bésame en las mañanas.
3: Claro.
1: Saludamos también a tu mamá, doña Argenis, un abrazo.
3: Mi mamá hermosa, que es la mejor también de todas.
1: Y a ellas también demuestran que están ahí.
3: Sí.
1: Que están ahí pilosas para apoyar.
3: Así
1: que gracias de corazón.
3: Gracias a ti, Sandrito, a ti, mi David Bello. Muchas gracias por todo.
1: Y tenemos las canciones que vienen a continuación, tienen que ver con la mamá precisamente.
2: Esa mujercita de Manuel Alejandro.
1: Ah, esa mujercita que ves con el pelo blanco.
2: Adoradita.
1: Qué par de canciones tan espectaculares, ¿no?
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1: Oh. Este es nuestro regalo de sobre todo de admiración por la mamá. Te admiramos, doña.
3: Gracias, David y Sandrito.

0: 9:12, el especial del domingo, serenata para mamá. Malas canciones que le gustan a mamá, amigo, ¿no?
1: Y aquí en La Voz de Colombia, bésame, seguimos con este desfile artístico, ahora llegando a España.
0: Vamos a invitar a España al hijo de don Julio Iglesias, a Enrique Miguel Iglesias, que nació el 8 de mayo de 1975, cantautor, compositor y productor discográfico español, 8 de mayo, o sea que 50 años.
1: Sí. Y además, André y amigos oyentes, pues él supo hacer su carrera como solista, pues como, digamos que no tuviera el renombre de Julio Iglesias.
0: Sí, yo recuerdo cuando llegaba muy joven, digo, lo tuve muy cerca muy joven, y lo primero que me pidió es ese favor, quiero que hables de mí, de Enrique Iglesias, no tengo nada contra mi papá, contra mi padre, pero sí quiero comenzar a hacer mi propia carrera, así que lo hizo y lo hizo bien. Y bueno, las mamás también adoran, aman mucho a Enrique Iglesias y queremos con estas canciones pues celebrar su cumpleaños en La Voz de Colombia, a veces.

0: 9:35, 25 minutos nos separan de las 10. El amor de una madre es el combustible que permite a un humano normal hacer lo imposible.
1: Eso sí que es cierto, Sandrín.
0: El amor de una madre es el combustible que permite a un humano normal hacer lo imposible. Ah, mamá, tú eres mi bendición favorita.
1: Y para las mamás siempre vamos a ser esos niños.
0: Total, total.
1: O sea, esa fuente de ternura, de amor que son las
0: siempre
1: mamás.
0: Siempre dice mi niño.
1: Sí.
0: Mi niño. Alguna vez le preguntaron a la mamá, ¿cuál era su hijo favorito? Y dice la mamá, pues mi hijo favorito es el que está enfermo hasta que se alivie. El que tiene un problema hasta que lo soluciona. El que está triste hasta que esté alegre. Ese es el favorito de mamá.
1: Ahí están las mamás.
0: Mamá, hay solo una y como la de nosotros, ninguna. ¿Qué viene a continuación con mamá?
1: Para cantarle a mamá, Beto Fernández, Miguel Ángel Robles y Manolo Galván.
0: ¿Cómo se llaman las canciones?
1: ¡Qué suerte!
0: ¡Qué suerte que tengo una madre tan buena que siempre vigila mi ropa y mi cena!
1: Viuda a los 20 años.
0: Una canción que demuestra a esas mamás que son tenaces y que han sacado a sus hijos solitas, ¿no?
1: Hijo de ramera.
0: Que también fue una mamá que le tocó ser mamá y papá a la vez. Aquí están las canciones para mamá en La Voz de Colombia. Bésame.

0: Mikey Cardona a las 9:36, haciendo parte pues de este especial del domingo, especial para mamá. Un día muy especial hoy, 10 de mayo del año 2026. Y Mikey Cardona pues siempre nos sorprende con estas joyas. Las mamás son joyas, David, ¿verdad?
1: Total, Sandrín.
0: Y Mikey, es una joya también contar con usted aquí. ¡Bienvenido!
1: ¡Qué alegría, Sandrito, saludarte a ti, a todos los oyentes de La Voz de Colombia! Bésame, y les cuento que hay canciones que nacen desde el dolor, pero también desde la dignidad. El último adiós de Paulina Rubio no es una despedida triste, es una despedida con mucho carácter. Esta canción se lanzó en el año 2000 y cuenta la historia de una mujer que descubre una traición y además decide no perdonar. Aquí no hay súplicas, no hay segundas oportunidades, hay algo más fuerte, el amor propio. Fue escrita junto al reconocido compositor Estefano y mezcla algo muy particular para esta época, pop con sonidos de ranchera y hasta hip hop, ¿sí? Una fusión que rompía muchos esquemas en el inicio de los 2000. Pero lo que realmente hace especial esta canción es su mensaje, porque no habla de alguien que sufre por amor, habla de alguien que decide no volver a sufrir. Por las buenas soy buena, por las malas lo dudo, no es solo una frase, es una declaración, y por eso se convirtió en una joya escondida y la vamos a recordar

0: 9:41, en 19 minutos las 10. Mamás, gracias por darnos lo que nunca nadie podrá darnos jamás. Saludos a todas las mamás del municipio, de la área metropolitana, a las mamás del sur, el sur del Valle de Aburrá, están las de Envigado, Sabaneta, Itagüí. Sí. Más allá está el corregimiento de San Antonio de Prado también.
1: En Caldas, muchas gracias. Por
0: Caldas, Colombia. Las mamás del norte, Bello, Copacabana, Girardota, Barbosa. Bueno, todos ellos en compañía, todas esas mamás, pico, para todo eso. Tus palabras, mamá, son sinceras y tu amor es incondicional.
1: Y a las mamás, las canciones de La Voz de Colombia, Bésame, les hacen homenaje.
0: Recuerden que a las 3 nos encontramos en Florida, a las 3 en Florida, no nos vayan a fallar. Hemos querido desplazar el micrófono en vivo de La Voz de Colombia, Bésame, hacer un poquito algo diferente a lo que hacemos cada año con las mamás. Esta vez queremos hacerlo de manera más presencial.
1: Para que lleguen allí, el evento es gratuito en el tercer piso, en la Plaza Alegría
0: Plaza
1: de Florida. Alegría,
0: tercer piso.
1: Con Sandro Alberto Muñoz y Mari Builes.
0: Allá estaremos.
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3: Saludo para todas las mamás que están en sintonía. La voz de Colombia, Bésame, para las familias, para esas mujeres tenaces que hacen parte de nuestra programación. Un homenaje también a esas mamás de David, siendo ahora las 10 de la mañana, que ya no están aquí en la tierra con nosotros. Uh-huh. A esas mamás que pasaron a otra, llamémoslo así, dimensión, plano. Sí, otro plano, eso es la palabra. Gracias, David. Y esas mamás que uno dice erróneamente, no, es que yo ya no tengo mamá, eso es erróneo.

una canción que se llama La Mamá. Cuando la familia se reúne, llega ese momento triste de ver partir la mamá. Pero la mamá siempre nos quiere seguir viendo con una sonrisa. Si usted tiene la mamá en el cielo, salga al balcón, a la puerta, a la ventana de su casa, observe hacia el cielo y le guiña el ojo. O como dicen por ahí popularmente, mátele el ojo. Que sepa que usted está aquí recordándola y se conecta con esa mamá a través de una oración.

0: Las 10:17 es la voz de Colombia. Bésame, qué trío de canciones.
1: Tocan el alma y tocan el sentimiento.
0: Bésame. Hoy también queremos, en este especial del domingo, sé que las mamás también lo quieren muchísimo, su estilo, su música. Y estuvo de cumpleaños también el cantante Miguel Rafael Martos Sánchez, cumplió años el pasado 5 de mayo de 1900, nació el 5 de mayo de 1943. Uh-huh. 82 años,
1: el
0: Rafael.
1: Monstruo de la canción, que además él dice que su vida está en presentarse en los escenarios, su vida está en la música, y es por eso que sigue presentándose.
0: Es cantante y actor español, pues popular a nivel mundial por su amplio rango vocal y su presencia escénica, y siempre era parte del corazón de los románticos enamorados de este artista. Y con mamá celebramos el cumpleaños de Rafael.

0: Las 10:31 en la voz de Colombia, Bésame Rafael, uno de los pocos artistas en el mundo en poseer un disco de uranio.
1: Ah, Sandrés, yo no lo había escuchado, ¿no?
0: Muy disco de uranio por ventas superiores a 50 millones de álbumes.
1: Ah, qué grande Rafael.
0: Comenzó a cantar a los 3 años y a los 9 años ganó el premio a la mejor voz infantil en Europa, en el Festival de Salzburgo. Ah. Era un niño, como siempre, con una voz potente, era inquieto incluso. Creo que era tan inquieto que lo querían hasta expulsar de los colegios, pero como hacía parte de la tuna, ah, y con esa voz que tenía, le dejaban quietecito.
1: No puede expulsar.
0: Dicen pues, Rafael, feliz cumpleaños. Si uno escucha a Rafael,
1: es porque está escuchando la voz de Colombia. Bésame.

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Seguimos hablando de mamá, 10:41 en la voz de Colombia. Bésame, mamá, gracias por darme lo que nunca me podrá dar nadie jamás. Tus palabras sinceras y tu amor incondicional. En la voz de Colombia, bésame, abrazamos con el alma, con el corazón, con nuestros sentimientos, con nuestros ojos, con nuestros oídos, con todos nuestros sentidos. Abrazamos a esa señora.

0: ¿Qué hora es, David?
1: Las 10:45, Sandrina, amigos.
0: Somos David Montoya, Sandro Alberto Muñoz, las mamás de la voz de Colombia, Besa, Medallana Gutiérrez, Mari Willis, Diana Higuita. Mamá, tu abrazo es mi lugar favorito del mundo. Uno no se quiere zafar de ese abrazo.
1: Ese abrazo sincero, real, que está en las buenas y en las malas.
0: ¿Sabe qué le enseñó alguna vez una mamá a un hijo? La mamá le preguntó al hijo: hijo, ¿cuál es la parte más importante del cuerpo? Mamá, los ojos. No, le dijo la mamá, hay personas que no pueden ver y sin embargo viven. Ajá. Ay, mamá, pues los oídos. No hay personas sordas que viven. Y así le dijo varias partes del cuerpo y la mamá siempre le decía, ¿el por qué no? A los días falleció el papá de la mamá, o sea, el abuelo del chico. Ajá. La mamá estaba llorando y la mamá le dijo, hijo, hoy vas a aprender cuál es la parte más importante del ser humano. ¿Cuál, mamá? Tu hombro. Ajá. Y abrazó y lloró sobre el hombro de su hijo, porque ahí descansamos la cabeza cuando alguien está triste y necesita ese abrazo y depositar la cabeza en un hombro sincero. Es por eso que eso inspiró a Joaquín Galán y a Lucía Galán y invitaron a que hiciera parte de ese espacio el cantante y jugador de fútbol, y esa vez fue cantante Maradona, para cantarle a una querida amiga.

0: 10 minutos nos separan de las 11, 10:50 minutos. David, cuando usted piensa en su mamá, ¿qué se llama?
1: Viviana Echeverría.
0: Doña Viviana, con la V de vivir alegre al lado de Doña Viviana. Cuando piensas en tu mamá, ¿qué ves?
1: No, en ternura, en una comida deliciosa que prepara mi mamá también.
0: El color verde de la naturaleza, el sol brillando, la luna acompañándola en las noches. Sí. Todas las cosas se parecen a la mamá de cada uno, ¿no?
1: Total, hombre.
0: Eso inspiró a Palito Ortega.
1: Porque lo más bello de la vida se parece a mi mamá.
0: Claro, porque eres una luz, mamá. Eres una inspiración, un ejemplo de amor incondicional. Todo eso se parece a mi mamá.

0: David, día 56, ha sido un especial maravilloso para mamá. Bueno, durante todo el día.
1: Sí.
0: Ustedes van a escuchar la voz de Colombia, Bésame, vestida de corazón de mamá. Todo el día la programación para las mamás. Todas las mamás de los diferentes lugares que nos escuchan en el mundo entero. También feliz día de mamá a las que lo celebran hoy. En Colombia es el día de mamá. Pero en algunos lugares no es el día de mamá hoy, pero todo el día y en todas partes son los días de mamá.
1: Ah, sí, sí.
0: Este especial que hemos hecho con mucho cariño termina diciéndoles que nos encontramos a las 3 en vivo en Florida. A las 3 en Florida.
1: Vayan a la planchoteca.
0: Gratis, claro que gratis. David, gracias por compartir este especial conmigo.
1: No, gracias, Andrín, porque de todos los años que has presentado aquí el especial, sí, tengo el honor de estar contigo.
0: Un abrazo, 36 años.
1: 36 años.
0: ¿Abrazamos las mamás?
1: Claro que sí.
0: ¿Y hacemos una oración con ellas?
1: Por supuesto.
0: Vamos a pedirle a Dios que las mamás no se mueran, que vivan siempre en el corazón de la voz de Colombia.
1: Bésame.

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0: Hoy fue un día donde conmemoramos el amor más grande, más incondicional, el más fuerte, el que todo lo puede, el amor que nos ha enseñado grandes valores. El amor de mamá con la voz de Colombia Bésame. Ya son las 11:04, he llegado por acá para acompañarlos entonces en esta última hora del fin de semana que nos queda. Yo soy Dayana Gutiérrez.
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0: La dirección y programación a cargo de nuestro querido Sandro Alberto Muñoz, quien nos permite entonces cantar en esta hora. Convivirás, Los Terrícolas, ellos están presentes, Juan Gabriel también, Hasta que te conocí, Claudia de Colombia también por acá está como listica para cantarnos. Son las canciones más románticas para despedir este fin de semana, ya son las 11:04.

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1: Y yo les quiero hacer una pregunta en este momento. ¿Ustedes ya descargaron la aplicación Bésame Radio FM? Yo quiero ver esas pantallazos que me muestran Dayana. Mira, por acá está ya instalado. A ver quiénes nos llevan ahí a su ladito siempre. Son las 11:32.

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1: La emisora que nos enamora con cada canción, con cada recuerdo, con cada mensaje. En este lugar los amamos y los respetamos inmensamente. Son las 11:39.

Mis bellos oyentes, ya casi recibimos una nueva semana. Si la anterior no fue muy chévere, que digamos, pero aprendimos grandes cosas, esta semana va a ser mucho mejor y va a ser muy bendecida. Y vamos a aplicar todos los aprendizajes, nunca es tarde para mejorar. Son las 11:44 minutos.

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3: Y con dos canciones bellísimas vamos a despedir este fin de semana colombiano. Rudy Márquez con Sombras y José Luis Perales, Ay Corazón. Ya son las 11:52 minutos.

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0: 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Sé positiva, sé positivo. Una actitud positiva causa una reacción en cadena de pensamientos, sucesos y resultados positivos.
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2: Esta semana se inicia con talento colombiano. En el año 1977 empezó a cantar y a darse a conocer cuando hizo parte de un trío de boleros en Bogotá, precisamente. Les estoy hablando de nuestro querido Raúl Santi, que es talento colombiano, mis bellos oyentes. A las 12 un minuto, los invito para que cantemos entonces Un Amor en Cada Esquina y Quisiera Tenerte Ahora. Es la voz de Colombia, Bésame, que viaja a través de cada canción al mundo entero. Siéntete en Colombia con esas canciones.

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1: Y en Dos con los mejores, él es Raúl Santi. Y en esta hora, Dayana Gutiérrez, dirección y programación de Sandro Alberto Muñoz. Ya son las 12:04.

Bella Dorita, muy buenos días. Ay, sabemos que estás en este momento atravesando unos dolores un poco como difíciles, ¿verdad? Pero todo tiene solución y no pierdas la fe. Gracias por elegir la compañía de La Voz de Colombia. Bésame, ya son las 12:15.

Hace algunos años tuve la oportunidad de conocer Manizales y la verdad me encantó. Qué gente tan bonita la de Manizales y que escucha la voz de Colombia Bésame. Bueno, don Fabio, que está allá precisamente, le encanta Rudy Márquez y quiere escuchar esta canción que se llama Sombras. 12:21.

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1: Y nos enamoramos con la hora muy puntual, ya son las 12:25.

Ya casi, después de esta canción, mis hermosos oyentes, vamos a tener ese gran mensaje de parte de Sandro Alberto Muñoz. Ya se va dividiendo esta hora en dos, son las 12:29.

0: Queremos recordarles en La Voz de Colombia, Bésame, que la vida es un reto. Vívela, siente, ama, ríe, llora, juega también, gana, pierde, tropieza, pero siempre levántate y sigue. La Voz de Colombia, Bésame, me encuentran en Instagram como @SandroVozEnamorada.
1: Esos mensajes son perfectos, Sandrito, para iniciar nuestra semana. Muchas gracias. 12:32.

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1: Les voy a compartir algo. Me acaban de traer un pan delicioso, calientico, con un capuchino de vainilla. Pero es para todos. Ya son las 12:36.

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1: Que nos manden manito alzada a nuestro WhatsApp, Bésame, que es el 302-27-29-949. ¿Quiénes nos están escuchando en el barrio Villatina, acá en Medellín? Grandes recuerdos de allá. Son las 12:43.

Vanessa, Andrés, Marleni. Hay un montón de personas, qué lindo. En Villatina, acá en Medellín, que nos están escuchando. Qué bueno estar en ese lindo lugar. Abrazos muy grandes para todos ustedes. Ya son las 12:46.

Les deseamos de todo corazón una excelente semana, un hermoso despertar, que abran sus ojitos lindos, que sonrían, que se estiren delicioso, que se miren en el espejo y se sonrían para que así inicien muy bien la semana. ¿Por qué les digo esto? Porque en otros lugares del mundo ya van siendo las 8 de la mañana. Son las 12:53 en Colombia.

0: Escuchemos también este acento que nos encanta, cómo se escucha en español. ¡Qué delicadeza! Matt Monroe, a las 12:56.
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1: 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Sí, amiga, amigo de la voz de Colombia, bésame. En Instagram comparto muchos mensajes positivos con ustedes en arroba Sandro Voz Enamorada. Buenas, un abrazo. La voz de Colombia, bésame. Deja que la vida fluya. Brilla, y al que le moleste, que se tape los ojos. 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
2: Como nos encanta iniciar cada hora musical en la madrugada, no con una canción, sino con dos canciones de nuestros artistas favoritos, les tengo el monstruo de la canción. Así lo hacemos y lo llamamos con mucho cariño porque es impresionante cómo su manera impecable de interpretar sus canciones y cómo aún después de 60 años de carrera lo sigue haciendo de la misma manera. Un minuto con Rafael, como yo te amo y amor mío. Yo soy Dayana Gutiérrez, dirección y programación de Sandro Alberto Muñoz.

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1: ¿Cuántos están estrenando empleo hoy? ¿Quiénes están haciendo esa jornada nocturna o diurna en otros lugares del mundo? Pues les cuento que lo están haciendo muy bien y que se debe dar ese espacio para que puedan aprender, para que puedan acoplarse a ese nuevo lugar y que tengan toda la magia que ustedes tienen en su corazón. ¡Listo! Pero muy bien, los aplaudo. Y sobre todo porque están acompañados de la voz de Colombia, Bésame. 1 a 10.

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1: Y en esta hora, por supuesto, que vamos a tener también otro mensaje de Sandro Alberto Muñoz. Esos mensajitos que se quedan aquí clavaditos en el corazón y que nos dicen, ay, sí puedo hacerlo, ¿cierto que sí? Es la 1:17 minutos.

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1: Por acá me están enviando unos videos tan lindos de unos lugares y unos paisajes que uno dice, ¿en dónde queda para ir? Si ustedes están ahí con ese paisaje tan lindo y no me lo han compartido, pues yo quiero ver ese video a través del 302-2729-949. Es la 1:26.

0: Hey, amiga, amigo de La Voz de Colombia, bésame, atrévate a caminar, aunque sea descalzo, a sonreír, aunque no tengas motivos, y a ayudar a otros sin recibir aplausos. Cualquiera puede acelerar un corazón, pero no cualquiera te hace vibrar el alma, gente. 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
1: Ay, Sandrito, entonces caminemos hacia la felicidad. ¿Les parece? 1:35.

Siendo la 1:39 minutos en Colombia, quiero enviar en esta hora un abrazo y un saludo muy especial para mi compañera Mari Willis de Mamá a Mamá. Decirle que mucha fortaleza. Yo sé que tu hija se va a recuperar pronto. Y que, mejor dicho, vendrán tiempos mejores. Yo sé que sí. Así que para adelante, abrazos y besos para nuestra bella Isa. Y bueno, esas niñas hermosas se nos van a recuperar, porque esta semana que pasó fue un poco retadora para nosotras. Anda y ve.

mucha fortaleza para cada corazoncito que extraña a su familia, a sus hijos, su esposa, sus papás, que están luchando en otros países por esos sueños tan grandes que tienen. Falta un cuarto, faltan 15 minutos para las 2 de la madrugada.

las canciones que van solicitando a través del 302-2729-949. Por acá las estoy apuntando juiciosito para programarlas. Es la 1:48 minutos.

0: nada más y nada menos que don Oscar Monsalve, conocido como Risa Loca.
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3: Nueva semana con nuevos proyectos, nuevos sueños y grandes, grandes retos. Una 52.

con los bríos vamos a finalizar esta hora musical y les cuento que nos vamos preparando para cantar no una canción, sino dos canciones de Rocío Dúrcal en la voz de Colombia Bésame. Así iniciaremos la próxima hora. ¡Qué grandes son ustedes! Una 56.

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4: Mantén en tu vida gente que de verdad te quiera, te anime, te inspire, te motive y te haga mejorar y te haga feliz. Si estás con personas que no hacen nada de lo anterior, ni te quieren, ni te animan, ni te inspiran, ni te motivan, ni te hacen mejorar para ser feliz, pues déjalas que se vayan, Dios sabrá cómo hacer las cosas. Confía siempre en Dios, de la mano de Dios llegarán las mejores personas a tu lado, ¿sí? Ama a las personas que no te aman también. Y a las que te aman, pues muchísimo más. La Voz de Colombia, Bésame. Estoy en Instagram como arroba Sandro Voz Enamorada.
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5: Hace un instante, mis hermosos oyentes, les anuncié que no venía una canción, sino dos canciones de Rocío Dúrcal. Iniciamos esta hora musical llenita de grandes canciones y muchos recuerdos. ¿Preparados? Porque su corazoncito va a latir bien fuerte. Son las 2:01. Yo soy Dayana Gutiérrez. Dirección y programación de Sandro Alberto Muñoz.

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1: En Colombia ya son las 2:04 minutos. En otros lugares del mundo ya son las 9:04 minutos de la mañana. Antes de salir, revisen su bolso, que lleven las gafas, que lleven los papeles, que lleven todo lo que necesitan. Que lleven el documento, por supuesto. Pero también disfruten de ese jugo de naranja hasta ahora.

0: Darle vida a una canción que no es muy cantada, sino más bien recitada, es un gran talento musical de Leonardo Fabio con esta canción. Son las 2:11 minutos. 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

con mariachi y además un traje elegante y brillante. Llega Juan Gabriel también desde el cielo. Se han unido varias voces para poder recordar a través de la voz de Colombia, Bésame, lo grande que ha sido la música romántica. Son las 2:14 minutos.

0: lo que piensen en este momento lo van a atraer, así que por favor piensen bonito, vivan lindo y sean muy positivos. 2:17 minutos.
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1: Uno a veces se pregunta como oyente, ¿quién será esa persona que me acompaña siempre? Si ustedes todavía no nos conocen, mis bellos oyentes, lo pueden hacer a través de redes sociales en @bésamemedellín. Ahí estamos todo el equipo humano siempre publicando diferente contenido digital, muchos videos curiosos, esas grandes reflexiones de Sandro Alberto Muñoz. @bésamemedellín en Instagram y también en TikTok. Ya son las 2:25 minutos.

0: Todos los días ocurren cosas bonitas, sí, las buenas cosas ocurren todos los días. Solo nos tenemos que dar cuenta de ellas. En los pequeños detalles, ahí están las cosas bonitas. Soy Sandro Alberto Muñoz y en Instagram me encuentran como @SandroVozEnamorada. Qué placer acompañarles. La voz de Colombia, besa.
1: Excelente mensaje, Sandrito. Gracias. Ya son las 2:30.

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1: Nos enamoramos también de ese gran talento venezolano que es José Luis Rodríguez cantándonos Aún quisiera correr más. Esta canción es solicitada por nuestro querido Arturo, es un panadero dedicado. Me dice que mientras está pues ahí preparando ese delicioso pan fresquito canta esta canción. Son las 2:33.

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1: La hora en Colombia, son las 2 de la madrugada, 36 minutos. Si ustedes están tomando algún medicamento con hora puntual, que no se les vaya a pasar la hora y que estén pendientes. 2:36.

Es un nuevo amanecer, una nueva semana, un gran lunes que se mira con una sonrisa por delante. Son las 2:40. Todo es pasajero. Así que no te abrumes por los momentos difíciles. Ya pronto van a pasar.

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1: 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Ya faltan 15 minutos para que sean las 3.

0: mañana. Buenos días, mi nombre es Joana y los estoy escuchando desde el barrio Buenos Aires. Quisiera por favor escuchar Par de Anillos de Viento y Sol, ya que es una canción que justamente hoy me sale muy bien porque soy de aniversario. Hoy estamos cumpliendo 4 años de casados. A mi esposo Andrés, que lo amo con todo mi corazón, ya son las 2:48.
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Están de aniversario, de cumpleaños, los que están celebrando la vida, el amor, todo lo lindo, las buenas noticias. Los que hoy celebran, bueno, otro año más de Gran Contrato, a ustedes felicidades. 251.

Despedimos esta canción con una gran compañía, Sandro de América, con la canción Porque Yo Te Amo. Y es una canción que eriza la piel desde el inicio de su melodía. Son las 2:55 minutos.

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5: Siempre será un honor gigante poder estar con ustedes y acompañarlos en cada inicio de semana, en cada inicio de día y en cada amanecer. Ya son las 3:01, yo soy Dayana Gutiérrez, dirección y programación de Sandro Alberto Muñoz. Con una gran sonrisa les anuncio que en Dos con los Mejores tendremos al grande e inolvidable Eleno. Anoche te vi de nuevo es la primera canción y la segunda canción, Amor yo necesito, es que son bellísimas. Son canciones que escuchamos en la voz de Colombia, Bésame Medellín, gran programación musical.

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1: Seguimos con canciones que nos inyectan energía, que nos inyectan amor y que nos animan para seguir adelante. Son las 3:30.

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1: En Madrid tenemos muchos oyentes conectados siempre con La voz de Colombia. Bésame. Entre ellos, Johnny Flores, que siempre está ahí muy sintonizado. Johnny, un abrazo muy grande. Abrígate bien. Son las 3:06.

Si ustedes tienen esa gran responsabilidad de enseñarle a un nuevo compañero nuevas labores en su empresa, háganlo con mucho amor y con mucho cariño. Nada de ceros profesionales. Todo va a estar muy bien. Y cuando uno comparte ese conocimiento, es también retribuido de alguna forma. La vida lo ve. Ya son las 3:09.

A partir de las 4 de la mañana tendremos el inicio de Bésame en las Mañanas con David Montoya. Y a las 6 de la mañana estaremos junticos con la tarea del día, la frase del día. Son las 3:16.

Cuando nos hablen de los iracundos, cuando nos mencionen a Leodán, cuando nos hablen de Carlos Mata, pensemos en La Voz de Colombia. Bésame, son grandes artistas de nuestra programación musical. Son las 3:20 minutos.

Nos tomamos un delicioso café en esta hora de la madrugada y continuamos con la vida y continuamos con las canciones y con el bello amanecer. Son las 3:23.

0: Les recuerdo que la sonrisa enriquece al que la recibe sin empobrecer al que la ofrece. Esa es la riqueza. Esa es la sonrisa. Es una riqueza porque la sonrisa enriquece al que la recibe sin empobrecer al que la ofrece. Sonríe. Sé feliz, la voz de Colombia, bésame.
1: Por eso nos encanta invitarlos a que ustedes siempre, siempre sonrían. Es esa actitud la que llega primero y la que abre puertas. Ojo pues, ya son las 3:29 minutos.

Muy buen provecho con esos pancakes que se hicieron para ese desayuno. Se ven deliciosos. Ay, con ese huevo revuelto también. Ay, no, no, no, no sé, es como es muy rico. Buen provecho y buen desayuno. Ya son las 3:36.

muchos éxitos en esta nueva semana que estamos recibiendo. Además que la iniciamos muy bien, escuchando la voz de Colombia Bésame, dándole gracias a Dios por las nuevas oportunidades, por el nuevo carácter que tenemos. No somos los mismos de hace una semana, porque cada cosa que hemos vivido nos forma a nosotros interiormente. Son las 3:39.

0: nada más y nada menos que don Oscar Monsalve, conocido como Risa Loca.
1: Y al aire yo era el man más alegre del mundo. Pero yo cerraba el micrófono y empezaba a llorar. El médico me dice, es que usted tiene una depresión. Si fuera por su trabajo, usted estaría de manicomio. Además, porque necesitábamos que mi papá sintiera que todo estaba bien, que todo estaba normal. Risa Loca me lo pone Vargas Vil, él fue el que me bautizó. A veces la gente piensa que uno está fingiendo, que uno está actuando la risa. No, esa es mi risa. Y entendí también que el estar en la luciérnaga, que el estar haciendo humor, que el estar riéndome en el programa, disfrutando lo que estaba haciendo, esas tres horitas que yo me desconectaba de esa realidad, de alguna manera me estaban salvando también, a que lo mío no hubiera sido peor.
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3: 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Ya son las 3:46 minutos.

Un abrazo muy grande para todos ustedes. Gracias por tan linda compañía, tan lindas canciones y por tan bellos mensajes. Yo los extrañé siempre, cada instante que no pude estar con ustedes la semana pasada. Bueno, que sea un momento para siempre recordarnos y recordarles cuánto los quiero. 3:56 minutos, llega David Montoya.

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3: Son las 4 en punto. 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
0: Ya llega un nuevo comienzo, un nuevo amanecer, nueva semana. Buenos días, dirección y programación, Sandro Alberto Muñoz. Vamos a iniciar el programa con dos canciones de un mismo artista, Sergio Estivali, son los elegidos. Piel y Búscame. Soy David Montoya.

Qué gran forma de iniciar el programa, qué tremendas canciones. Son las 4:07. Venimos de un fin de semana bien especial, estuvimos celebrando a las madres, recordándolas con muchísimo cariño y gratitud. La Voz de Colombia, bésame, todos los días es tu emisora oficial, mamá. Esta es la emisora que te recuerda a mamá también y que siempre llevaremos en el corazón. Camilo, esto.

La interpretación impecable, ¿verdad? Luis Aguilé, Infiel. Feliz lunes, hoy es 11 de mayo del 2026. Son las 4:14.

0: Nueva semana, nuevos proyectos. Sabemos que la semana pasada te fue muy bien, recibiste muy buenas noticias, un ascenso laboral, el que te ganaste algo, el que te volviste a encontrar con familiares que hace rato no veías. La voz de Colombia, Bésame, te desea que esta semana te vaya todavía mejor. Muchos éxitos. Piensa que algo positivo te va a ocurrir hoy. 4:17.
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0: 4 de la mañana, 25 minutos.
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1: Hoy en Chile se celebra el Día del Estudiante, Día Nacional del Teatro. En Argentina, Día Nacional del Autor y Compositor Musical. Muchos artistas de la voz de Colombia Bésame son argentinos también. 4 de la mañana, 29.

La voz de Colombia, Bésame, está paseándose por el continente contigo. Y luego de haber estado en Venezuela con Rudy Márquez, llegamos a México. José José, Volcán, son las 4:33.

Ese reloj no se detiene, muchas veces nos hace sufrir porque corre y corre, ¿no? Pero que te rinda muchísimo este día, deseamos. Hay momentos para todo. No olvides de vivir, no te olvides de vivir. Que la vida precisamente está ahí marcando el tic-tac del reloj también. 4:41.

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1: Esa ausencia al principio pesa tanto en el corazón, pero ya irás sanando esa herida y ya verás que es mejor olvidar que llorar por amor. Maciel, brindaremos por él. 448. Deja de pensar.

0: Ya son las 4:52 minutos.
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1: 4:55 en Colombia.

0: 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Son las 5 en punto. Y a las 5 en punto, escuchas la voz de Colombia. 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
1: La voz de Colombia, Bésame en las mañanas, continúa ahora con Daniel Magal, cara de gitana y de tanto mirar tus ojos. Soy David Montoya.
2: Negra.

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1: Cris Manzano, ¿cómo recordamos tu presencia en el mes de marzo aquí en Medellín? Un concierto maravilloso. Cris Manzano, gracias por tus canciones siempre. Aquí un perfume francés a las 5 o 6 minutos.

0: Nos permitimos soñar una vida juntos y materializarla, los más bellos sueños. Por si tú quieres saber, aquí está Jairo a las 5:09 minutos.
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0: nuevo comienzo, nuevo despertar. 11 de mayo del 2026, es lunes con La Voz de Colombia, bésame. Que no te dé pereza madrugar, arriba el ánimo, arriba que se puede. Hoy será un día maravilloso, actitud positiva desde el inicio. Son las 5 de la mañana, 16 minutos.
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Gracias a todas las personas que han estado comentando las publicaciones en nuestras redes sociales. Créanme que los leemos. Gracias por todos sus comentarios. La Voz de Colombia Bésame está en Instagram y TikTok @BésameMedellín. Son las 5:23.

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1: La voz de Colombia, bésame, son las 5 de la mañana, 30 minutos. De esos años idos, de esos años pasados, los más bellos recuerdos. Moby Dick, sin una ilusión.

estar viajando hasta ahora contigo al trabajo, a la universidad. Muchas personas que vienen desde los diferentes municipios de Antioquia. A los conductores, gracias por sintonizar aquí en la Aerovan Bus Taxi Colectivo 94.9 y Bésame.fm/Medellín. La voz de Colombia, Bésame, inspira solo las cosas buenas de la vida. 539.

0: aprovechemos este instante para recordar el pico y placa. Hoy en Medellín con los dígitos 1 y 7, los amigos taxistas con el dígito 0. 5 de la mañana 46.
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1: Son las 5:49.

Tremenda canción vamos a traer justo ahora para finalizar este segmento con Jaco Monti, Siempre te recordaré. La voz de Colombia, bésame, para recordar siempre y para crear nuevos recuerdos. Son las 5:56.

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0: Dirección y programación, Sandro Alberto Muñoz, quien ya está por aquí junto a Dayana Gutiérrez para continuar en La Voz de Colombia, Bésame en las mañanas. Soy David Montoya. 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
3: Son las 6 en punto. 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
1: Bueno, que Dios te bendiga, hermano del alma, y que seas feliz. Una semana que estamos comenzando, hoy es lunes, es 11 de mayo del año 2026. Y aquí estamos ya para compartir con ustedes una hora más de Bésame de la Mañana. Dayana Gutiérrez, San Alberto Muñoz. Lunes con L de lo mejor está por venir. L de la mejor semana será esta.

0: médica, pero con una evolución muy positiva.
1: Que Dios te bendiga y todo va a ser muy bien, ¿no?
0: Gracias, mi Sandrito, y gracias por ese apoyo tan especial, y a mis bellos oyentes también los extraño mucho.
1: ¿Y cómo le fue en el día de mamá?
0: Ay, feliz. No, yo creo que lo mejor que nos puede pasar es estar rodeado de nuestros hijos.
1: Total.
0: Y saber que ellos realmente valoran tanto el esfuerzo que nosotros hacemos por ellos y por la familia.
1: A todas las mamás un abrazo, las hayan pasado muy rico en compañía de La Voz de Colombia. Ayer ha pasado muy bien allá en Florida.
0: ¡Qué fiesta!
1: No, es una, no es, es decir, es más de lo que esperábamos.
0: Sí, es muy, sí, una fiesta tremenda, y el clima estuvo a favor.
1: Una tarde maravillosa, la gente excepcional. Todos los que vivimos en la planchoteca, la participación, yo me llamo Joan Sebastián. Todo fue una cosa maravillosa lo que se vivió allá en Florida con la gente.
0: No, es que de verdad que tenemos los mejores oyentes del mundo, Sandrita.
1: De acuerdo, las mejores mamás del mundo.
0: También es verdad.
1: Hoy es lunes, un buen día para sacudir las sábanas, para probarse un nuevo peinado, usar tus zapatos favoritos y cantar en el auto o en el baño.
0: Oye, o en la cocina, día, o en la sala.
1: Recordemos nuestro WhatsApp esa mañana, por favor.
0: Es el 302-2729-949.
1: Nos queremos escuchar. Buenos días.
2: La Voz de Colombia, buenos días, Sandro. Te habla Oscar Arias.
1: Oscar, un abrazo.
2: De Antioquia, Sandro, la pasé súper especial con mi esposa en mis días ayer en Parque Florida.
1: ¿Qué? Eso fue maravilloso.
2: Me reí mucho y disfruté. Me gustó mucho como la compañerita de La Voz de Colombia hizo dúo con Joan Sebastián.
1: Ay, rumores.
2: Sandro, muchas gracias. Muchas gracias por ese detalle con las familias y las madres.
1: Un abrazo.
2: Sandro, ¿me puedes complacer con la canción Muchachita?
1: Claro.
2: La Voz de Colombia, Bésame.
1: Muy bien.
0: Vio, allá estuvo para allá con la familia.
1: No, eso fue una noche maravillosa. Una tarde, noche maravillosa.
0: Qué bonitos que son nuestros oyentes.
1: 302-2729-949.

0: Hola Sandrito y Dayanita. Dice hola. Por acá Sergio de Suiza, muy buenos días. Da gusto volver a tener a Dayanita en las mañanas. Deseándoles un buen inicio de semana y que la niña de Dayanita esté muy bien.
1: Gracias.
0: Sandrito, ¿me pudieran complacer con la canción Ella de Luis Fierro?
1: Listo.
0: Ella de Luis Fierro.
1: Hermosos, divinos, un abrazo muy grande para todos.
0: Se la extrañaba, ¿vio allá?
1: No, yo los escuchaba y yo, ay no, tan lindos.
0: Buenos días.
2: Buenos días, que tengan un maravilloso día. Los estoy saludando desde Ibagué, Tolima.
0: Ibagué, Tolima.
2: Un saludo muy especial para usted.
1: ¿Se frenó?
0: ¿Qué pasó? ¿Cuál sería esta?
1: Nuestro WhatsApp que a veces dice, a ver, yo me freno por acá.
0: Pero se frenó, frenado, ¿no?
1: Sí. 302-27-29-94.
3: Hola. ¿Qué tal? Buenos días por Colombia y ya buenas tardes aquí en Europa. Les saluda Miguel, su fan peruano, como siempre. Laburando con la mejor emisora de Medellín, Colombia. Bésame por las rutas europeas. Un favor, póngame la canción Ternura de Claudia de Colombia. Ya me acuerdo de la canción.
0: Con gusto.
2: Y Dayana, un feliz día para ustedes dos, que Dios los bendiga y les dé un feliz día. Hoy los estoy escuchando desde aquí, desde Ibagué, Tolima. Todos los días los escucho en la mañana y en la tarde. Gracias.
0: Ibagué, Tolima.
1: Así sea siempre.
0: Un abrazo gigante.
4: Hola Sandro, Dayana, muy buen día. Un saludo, Dios los bendiga. Por favor, la canción La Última Carta, Marco Roberto. Los saluda Andrés Mauricio Ciro. Un abrazo, Dios los bendiga.
0: Hola amigos de Bésame, ¿me pueden saludar por favor a mi hija Susana, que está de cumpleaños, que es el mejor regalo que Dios me ha dado? Susana, feliz cumpleaños, Susana. Ya voy a poner la canción Contigo, soy feliz de Nino Bravo. Muchísimas gracias.
1: Un abrazo muy grande para Susana y que cumpla muchos más.
0: Ella, Luis Fierro, ya viene la frase del día. Bésame en las mañanas.

0: Ella, Luis Fierro, 6 de la mañana en Colombia, 16 minutos.
1: Y llega entonces
0: la frase del día con Dayana Gutiérrez, que también se extrañaba en Bésame las Mañanas.
1: La calidad de personas alrededor de ti importa más que la cantidad.
0: Eso hay que repetirlo, Dayana, por favor.
1: Es una gran diferencia, Sandrito.
0: Sí.
1: La calidad de personas alrededor de ti importa más que la cantidad.
0: No hay que estar tan rodeado de mucha gente, sino los que son necesarios, ¿no?
1: Exactamente.
0: Como dice José Luis Perales, cuando canta Gente Maravillosa, ¿no?
1: Ay, es muy linda esa canción, Sandrita.
0: Aprovechamos ese momento de la frase para esa canción.
1: Me gusta mucho esa canción.

0: Las 6 de la mañana, 25 minutos. Bueno, gente linda, 6 de la mañana, 25. Ustedes programan en el 302-2729-949. Oigan, los que están por ahí en TikTok.
1: Ajá.
0: Pregunta del día.
1: A ver, ¿cuál es la pregunta?
0: ¿Ustedes son más de snack en la mañana o en la tarde?
1: Esa pregunta tiene trampita, Sandrito.
0: ¿Por qué?
1: Porque la respuesta correcta es en los dos.
0: Exacto. Y el problema es que casi nadie tiene algo listo para ninguno de los dos momentos, ¿no?
1: Ah, es verdad. Por eso yo siempre tengo cornflakes de Kellogg's a la mano.
0: El original.
1: Sí,
0: lo
1: claro.
0: Preparas como quieras y cuando quieras.
1: Con fruta y leche o yogur, Sandrito.
0: Qué delicia.
1: Mejor dicho, o también o simplemente solito. Yo también me lo como solito muchas veces.
0: Riquísimo.
1: En la mañana o en la tarde, lo que pida el momento.
0: 6:26 con Keilo, buenos días.
2: Buenas, Sandrito.
1: Quique.
2: Dayanita, excelente y bendecido día para todos. Yo soy Quique de Manrique. Hoy madrugué más porque tengo una cita médica y ya voy rayado, pero... como siempre, conectado con usted. Felicitaciones a Mari. Ave María, qué espectáculo que dio Mari con Joan Sebastián. Nos merecemos el Mari Tour 2026. ¿Me puede colaborar, por favor, con El Amor No Se Puede Olvidar de Pimpinela?
1: Claro.
2: Con mucho cariño para Chiqui Antonio. Recuerden que con amor todo florece. Yo también escucho la voz de Colombia. Bésame.
1: Un abrazo, Kiki.
0: Los mejores oyentes del mundo, ¿no?
1: Son nuestra familia romántica de la voz de Colombia. Bésame.
0: Dice por acá, buenos días, Sandrito y Dayana. Para saludar a mi esposa Lady Johanna en La Pintada, de parte de su esposo, con el tema Tú y yo, dos locos en el amor. ¿Tú ves? Tú y yo, dos locos en el amor, de Joan Sebastián.
1: Y que
0: la amo toda mi vida. Gracias. Hola, buenos días, César, desde la calle. Pues mi fracaso es Juan Gabriel, mi fracaso.
1: Listo.
0: Quiero pedirle, a ver, que buenos días, Dayana.
1: ¿Qué más?
0: Quiero pedirles un favor. La semana pasada llamó un señor que dijo que estaba vendiendo postres. Ah, bueno, voy a averiguar el teléfono nuevamente.
1: Listo.
0: ¿Vamos con?
1: Vamos entonces con la canción El Amor No Se Puede Olvidar.
0: Listo, de una vez.

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1: Son las 6:32.

0: Muy bien, 6 de la mañana, 36, Voz de Colombia, Bésame, llega el invitado especial. También se extrañaba.
1: Pendiente hace días.
0: Y un artista que le han solicitado, mire, ustedes pueden solicitarle a Dayana qué artista traer el día siguiente en Bésame en las Mañanas. Antes de las 7, pues lo invitamos. La semana pasada le hablando, antes, no, la semana de arriba.
1: Sí, la antepasada sí. Estaba pendiente.
0: Le han solicitado a Frédéric François, que canta así.
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0: Es nuestro invitado especial en esta mañana de lunes, comienzo de la semana laboral.
1: Pues quisiera dormir junto a ti, Sandrito de Oyentes, es una canción del año 1972-73. Su versión original es obviamente en francés, su idioma natal, y se convirtió rápidamente en un éxito masivo en Europa. Sin embargo, su llegada al mundo, donde pues hablamos español, ocurrió poco después, principalmente en el año 74, cuando se editó el sencillo en español. Además que tuvo un gran impacto esta canción. Lo consolidó como ídolo. Fue el tema que lo sacó de las fronteras franco-belgas para convertirlo en un referente de la balada romántica en países como Argentina, también como Perú, Colombia y España. Y cómo no recordar que fue un himno de la época, Sandrito. La letra de esta canción, que habla de un deseo profundo de cercanía y estabilidad, quisiera dormir, quisiera contigo vivir en tus brazos y en tu piel y a mi casa no volver, conectó con una generación que buscaba canciones de amor directas, pero muy elegantes.
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1: Gracias a este sencillo logró vender millones de copias, algo que fuera, pues era muy poco común para un artista que no hablaba español de forma, digamos, nativa. ¿Cómo le fue grabando en español a nuestro querido Frédéric François?
0: ¿Cómo le fue, Diana?
1: Le fue extraordinariamente bien, Sandrito, pero el proceso tuvo matices interesantes. La ventaja del origen es que al ser origen siciliano, su fonética natural se adaptaba mucho mejor pues al español que la de otros cantantes franceses. Esto hacía que su pronunciación sonara cálida y auténtica y no forzada, como lo escuchamos en esta canción.
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1: El público lo recibió muy bien, pues el mercado hispano lo adoptó como uno de los suyos. Mientras que en Francia se le veía como un fenómeno del pop, en Latinoamérica se le dio un estatus de leyenda de la canción romántica, compartiendo espacios en la radio, pues como por ejemplo figuras de la talla como Camilo Sesto y hasta Julio Iglesias. Su apodo muy cariñoso que le otorgó la gente fue el cantante del encanto. Este apodo define perfectamente su estilo, una voz muy suave, letras centradas en el amor y una presencia escénica que siempre pues ha buscado cautivar a la audiencia a través del romanticismo clásico. Pues su nombre real es Francesco Barracato, Sandrito de Oyentes.
0: No sabía.
1: ¿No sabías?
0: No, ni idea.
1: Francesco Barracato, se llama nuestro querido Frédéric François. Nació en Sicilia, pero su familia emigró a Bélgica cuando él apenas tenía 2 añitos. El momento decisivo de su infancia ocurrió gracias a su padre, Pepino. Su padre trabajaba en las minas de carbón de Lieja, pero entonces en su tiempo libre era un apasionado de la música. Y Frédéric recordaba con frecuencia cómo su padre lo hacía cantar canciones tradicionales napolitanas, pues para sus compañeros y todos en el trabajo, y para sus amigos. Y ver la emoción que su voz provocaba en esos hombres que trabajaban en condiciones pues tan duras, porque trabajar en toda esa parte de minas es tremendo, fue lo que lo sembró en esa semilla en él, de la interpretación como una forma de conectar con los sentimientos de los demás.
0: Muy bien.
1: Tremendo.
0: Frédéric François.
1: En la voz de Colombia, Bésame.
0: Te quiero, te amo y quisiera dormir junto a ti. Gracias, Dayana.
1: Con todo el gusto, mis Sandrito y oyentes.
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1: ¿Qué nos da la hora en ese momento? Ya son las 6:47 a.m.
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0: Son las 7 en punto. 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
1: Dayana Gutiérrez, Sandro Alberto Muñoz, Bésame en las mañanas.
2: Muy buenos días, ya son las 7:03, iniciando esta semana bonita con esas lindas canciones.
1: Alberto Doriña dice, buenos días queridos amigos desde Montreal, Canadá. Soy Alberto reportando sintonía y agradecido con Dios por escucharlos cada día. Por favor, así soy yo, de José Vélez. Soy, seré siempre, Bésame, un abrazo.
3: También en Canadá escuchamos Solicito. Bésame.
2: Qué rico.
1: En el corazón de Canadá, la voz de Colombia, Bésame. Buenos días.
4: Hola. Buenos días, voz de Colombia, Bésame. Les habla Juan Enrique Pulido de aquí de Sutatensa, en el departamento de Boyacá, con una de las escuelas radiofónicas en el mundo. Felicitaciones por su programa.
1: Un abrazo.
4: Si fuera posible, me colocaran la canción El amor brilla en tus ojos, de Claudia Osuna. Claro. Muy amables. Buen día.
1: Qué buen gusto de los oyentes, ¿no?
2: Divinas esas canciones, Andrito, para iniciar la semana.
1: Muy buenos días, Sandro y Dayana. Para Dayana, espero que su niño se le mejore del todo.
2: Gracias.
1: Para que pueda cantar con nosotros esas canciones siempre programadas por ustedes. Qué buena canción de Claudia de Colombia, El río Vadillo. No la he puesto, ¿no? Yo creo que sí. No,
2: sí, ya la colocamos.
5: Es un instalador de Colombia. Bésame. Sandro, Dayana, buenos días. Para que me hagan el favor de complacer a mi sobrina Maricel con Pequeña y Frágil de Sabú, de parte de su tía Dilma. Uh-huh. Si son tan amables, la voz de Colombia, Bésame.
1: Fabián dice, por favor, las canciones, ese ritmo se baila así. Y completamente enamorado de Chayanne.
2: Listo.
1: Buenos días.
6: David, buenos días. Voz de Colombia, buenos días para todos. Buenos días. Excelente y maravilloso día. Que Dios los acompañe. Habla John Jairo Pérez desde aquí, desde Boston, Massachusetts. Un gran abrazo y besos para todas las mamás en su día. En especial para mi señora Nelly Patricia y Sasa Roledo. Y para mis hermanas. Y para mi madre hermosa que está allá en el cielo, Eumelia. Que Dios te bendiga, madre hermosa mía, te amo. Quiero que me complazcas hoy con el disco A la sombra de mi mamá.
1: Listo.
2: Ay, ay, ay.
1: Eso fue ayer allá en Florida. Una locura ayer en Florida, maravillosa. Qué gente tan linda estuvo allá con nosotros.
7: Hola, Sandrito, buenos días. Dayana, buenos días, ¿cómo
2: buenos
7: amanecen?
2: Días.
7: Mi nombre es Erika y soy una de las mamás ganadoras de un bono de 500,000 pesos en la tienda de Ribú. Mi hijo Matías cantó y fue uno de los ganadores. La verdad, la pasamos súper, súper mega genial. Son un amor, Sandrito, Mari Willis, unas bellezas de personas, la humildad.
2: Sí.
7: Dios los bendiga siempre y los guarde y que nos acompañen todos los días con esa

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1: 7 de la mañana, 10 minutos.

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0: Bueno, muy bien, o todo o nada, Sergio Bacelli, 721 en La Voz de Colombia, Bésame. Bueno, hoy quiero hablarle de algo muy importante. Y es ver nuevamente sonreír a nuestros adultos mayores.
1: Ay, es demasiado importante, Sandrito. Claro. Porque muchas veces pensamos que, bueno, perder los dientes, dejar de comer bien o esconder la sonrisa es algo normal con la edad, ¿cierto? Una cosa que puede pasar.
0: Déjenme decirles que no tiene por qué ser así.
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0: completamente enamorado.
1: Canta Chayanne en esta linda mañana a las 7:29 minutos.
0: Ayer me dijeron en Florida, Chayanne, ¿cómo es? Sandro Chayanne, me dijeron.
1: ¿Sandro Chayanne?
0: Sí, me pidieron hasta hijos ayer.
1: ¿Cómo? Ay, Sandrito.
0: Bueno, gente, les llegó la tarea para hoy en la voz de Dayana Gutiérrez.
1: Vamos a empezar esta semana con amor, mis hermosos oyentes. Por favor, con mucho amor, piensa en esa canción que quieres dedicar, acompañado con un lindo mensaje.
0: Total. Y desear un feliz inicio de semana.
1: Claro,
0: Sandrito. O sea, tarea para hoy lunes, gente linda.
1: Empezar la semana con amor y pensamos en esa canción que queremos dedicar con un hermoso mensaje.
0: Usted cierra los ojos y piensa en la persona que usted le quiere dedicar un mensaje. Y sabe que es una semana maravillosa, llena de salud, de fe, amor y esperanza.
1: Eso sí.
0: Y que Dios los bendiga y que los proteja en estos días de la semana. Que tenga un lunes positivo, un martes maravilloso, un miércoles lleno de paz, un jueves de alegría y un viernes bendecido.
1: Ay, qué bonito. Ahí está sábado, la semana lista.
0: Y un sábado para saludar y un domingo bendecido por Dios.
1: Tan bello.
0: Que sea el comienzo de una semana maravillosa. ¿Por qué no dedicamos esta canción a la gente que está triste hoy, Dayan?
1: A ver.
0: Que tenemos derecho a ser felices.
1: Muy felices. Ustedes lo tienen, pero vea, ganadísimo, por
0: derecho
1: favor.
0: Derecho a ser felices, y por eso nos estamos dedicando una canción aquí en La Voz de Colombia. A veces me cumplimos con la tarea. Dedicarle una canción a los oyentes de La Voz de Colombia.
1: Que ningún dolor, ninguna preocupación les robe la felicidad.

0: Tengo derecho a ser feliz, ¿verdad, Diana?
1: Todos tenemos derecho a ser felices y esa es pues la tarea de hoy, por ejemplo, pensar y comenzar esta semana con mucho amor, acompañado de una linda canción, un lindo mensaje.
0: Y después de queremos comenzar esta semana también apoyando la tarea que nos deja Diana, de comenzar la semana con una bonita reflexión. Uh-huh. Y de que los obstáculos que llegan el lunes siempre se siente como difícil.
1: Dicen, sí.
0: Y uno piensa que van a llegar muchos obstáculos durante la semana.
1: No.
0: Escuchen esta historia. Miren, hace mucho tiempo un rey colocó una gran piedra en medio de un camino principal. Esa piedra puede ser el lunes, ¿cierto? Gente linda. Luego se escondió para ver si alguien la quitaba. Le puso la piedra en el camino y se escondió. Los comerciantes más adinerados y cortesanos pasaron y simplemente la rodearon. Pero siguieron derechos. Muchos culparon al rey de no mantener los caminos despejados, pero ninguno hizo nada por moverla. Finalmente pasó un campesino que llevaba una carga de hortalizas. Al ver la piedra, dejó su carga y trató de moverla. Después de mucho esfuerzo y sudor, lo logró. Cuando volvió a recoger las verduras, vio una bolsa en el suelo, justo donde había estado la piedra. La bolsa contenía muchas monedas de oro y una nota del rey, indicando que ese oro era para quien se tomara la molestia de quitar la piedra del camino. Comenzando la semana, Diana nos invita a pensar en alguien y a dedicarle a alguien una canción. Dedíquele estas frases a una persona que usted ama y que quiere mucho y que es importante para usted. Cada obstáculo que encontramos en el trabajo o en la vida, un proyecto difícil, un malentendido, una meta compleja, es una oportunidad para mejorar nuestra condición. Mientras la mayoría se queja, los pocos que actúan transforman los problemas en oportunidades. Entonces, que tengas una excelente semana. Buenos días, señor Sol.

0: canción maravillosa interpretada por el grande Emanuel, que llega a las 7:43 minutos, y los mejores oyentes también que están por acá presentes, muy lindos, muy pacientes, en el 302-2729-949.
1: WhatsApp, bésame.
0: Buenos días.
2: Buenos días, mi querida y recordada familia. No crean que porque no les hablo, porque no les escribo, porque no me reporto, los dejo de escuchar, no, señores.
0: Ah, eso sí.
2: Feliz y bendecida semana, gracias por que siempre son mi mejor compañía a toda hora. Abrazos y bendiciones, quisiera escuchar. Yo a los 20 años y mi corazón lloró, los dos, porque hace tiempo no me reporto, entonces me lo merezco. Un abracito, feliz inicio de semana de nuevo para ustedes y todas sus familias.
0: Igualmente para ti, hermosa.
2: Saludos de Yerumal, gracias.
0: Ay, Yerumal, hermosa tierra, buenos días.
3: Buenos días, Sandro, Dayana, se te extraño mucho.
0: Ay, hermosa.
3: Es un placer oír esa voz tan dulce todos los días en la mañana.
0: Tan
3: pero
0: linda.
3: Sandrito hizo un excelente trabajo.
0: Ay, es que es un grande.
3: Y hizo muy amena la semana. Me alegro que estés de nuevo en tu trabajo. Los quiero mucho, son mis fieles compañeros todas las mañanas. Soy Natalia desde Conérico. Por favor, me complacen con la canción Nadie Más Dulce Que Tú.
0: Listo, ay, no sé, son muy hermosos, hermosos, hermosos, también me hicieron mucha falta. 7:45 con la voz de Colombia, bésame. Entonces vamos por acá a complacer a nuestra oyente. Dice que ella quiere la canción Viuda a los 20, que hace ratico no se reporta y que se la merece. Es con todo el gusto.

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1: Buenos días, Voz de Colombia. Bésame, 7:56. Es la mañana de este lunes, comienzo de semana, gente linda.
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11: Son las 8 en punto. 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
8: 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Besamos 8 de la mañana en Colombia, 2 minutos. 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

8 de la mañana en Colombia, 6 minutos. Seguimos en Bésame las Mañanas. Dayana Gutiérrez, Sandro Alberto Muñoz, que esta semana está llena de grandes bendiciones y que todo nos salga mejor de lo que esperábamos, ¿sí? Esta semana. Que tengan un feliz lunes, gente linda. Feliz inicio de semana. Lunes, los momentos que compartimos con los oyentes son los mejores del mundo, gente linda. Así que un abrazo. Feliz comienzo de semana. Dayana Gutiérrez.

0: por siempre darnos ese deleite musical y
1: Dios
0: a ver
1: te
0: si me complacen con una
1: bendiga.
0: canción de Camilo Sesto, Algo de mí.
1: Claro.
0: Feliz día, muchas
1: gracias. Un
0: desde Colombia. Bésame.
1: Un aplauso.
0: 94.9.
1: Un aplauso y feliz cumpleaños.
2: Cumpleaños.

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0: Palabras, palabras, tan solo palabras ahí entre los dos, Andrita. 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
0: 302-2729-949. La mejor mañana del mundo es esta. Y la persona más importante del mundo es usted. Muy buenos días, bésame en las mañanas.
3: Hola amigos de La Voz de Colombia, muy buenos días. Bueno, mi nombre es Cristian Carmona.
0: Hola Cristian.
3: Me dirijo hacia ustedes desde la ciudad de Cabildo, Chile. Con este frío, pero abrigándonos con esa buena música que nos comparten día a día. Quisiera aprovechar la oportunidad para felicitar a las madres, en especial a mía, a Gladys Estela Macías Pérez, en el barrio Robledo Kennedy.
0: Claro, con gusto.
3: ¿Me pueden poner, por favor, la canción de madre? Por favor.
0: Un abrazo, buenos días.
4: Buenos días, La Voz de Colombia, bésame de la hermosa ciudad de Medellín. A Sandro, un saludo. Para Dayana, qué voz tan bonita, tiene una voz melodiosa, muy está orgullosa de su voz. Muchas felicitaciones. Les deseo un excelente día, muy buena la programación. Aquí hay que felicitar no solamente a ustedes, sino al editor de los sonidos adentro, el programa de los sonidos. Maravilloso todo. Un saludo, un saludo. Allá creo que no nunca se quedó con un tango, ¿no? Pero sin embargo, dejo la solicitud. Entonces, hay un tango de Carlos Gardel que me agrada muchísimo. Se llama Sus ojos se cerraron.
0: Un abrazo. Buenos días, Sandrito y Dayana. Un saludo muy especial para ustedes. Quiero felicitar muy especialmente al padre Santiago Espinosa de Concordia, al padre Santiago de Concordia, que hoy celebra su segundo aniversario de ordenación sacerdotal. Sabemos que es un fiel oyente de La Voz de Colombia a veces, y por eso quisiéramos saludarlos, si es posible, compartirlos con la canción Jesús es mi pastor de Leoda. Muchas bendiciones para él en su ministerio sacerdotal. Un abrazo. Buenos días.

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2: Ya son las 8 de la mañana en Colombia, gente linda, 23 minutos, 8:23. Comenzamos la semana, hoy es 11 de mayo del año 2026 y seguimos en este mes, porque todo el mes, no solamente pues el día de ayer, sino que todo el mes, es el mes de mamá, y con el Centro de Terapias Alternativas José Celestino Mutis, seguimos sorprendiendo a mamá. 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
3: Así es, Sandro, muy buenos días para ti, muy buenos días para todos los oyentes. Dayana, muy buenos días.
2: Buenos días, Dayana, está por aquí haciendo una vueltecita aquí en
3: la emisora. Ya la vi por acá comiendo buñuelos.
2: Sí, por aquí.
3: Y a dos manos.
2: Y con café con leche y todo.
3: Bueno, ojalá nos deje un buñuelito.
2: Sí, sí.
3: Está bien, Dayana. Ay, te saludo, Dayana. Bueno, Dayana, mientras Dayana come buñuelos, entonces hagamos nosotros algo. 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
2: Por acá le dedican una canción a usted, don Rodolfo, de Mercedes Sosa. Se llama Gracias a la Vida, ¿oyó?
3: Gracias, Sandro, a ti y a todos los oyentes.
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0: Estamos en Bésame en las mañanas. Buenos días.
1: Dios los bendiga a ustedes y a todos los oyentes esta semana.
0: Gracias.
1: Con mi esposa estamos vendiendo estos postrecitos muy deliciosos.
0: Voy a mirarlos por acá, ya lo voy contando a los oyentes también. Un saludo para Estela en el 302-2729-949. Los oyentes, que son sin lugar a dudas los mejores del mundo, están pidiendo sus canciones. Dice así, buenos días.
2: Buenos días, Bésame, la voz de Colombia, Dayanita, bienvenida. Gracias a Dios, la niña ya está mejor, gloria a Dios. Sí. Bueno, que tengan una excelente semana. Me encantaría escuchar Si Volviera a Nacer de Camilo VI. Muchísimas gracias, bendecido día.
0: Ese tema se llama de Camilo VI, Sin Remedio. Sin remedio. Muy bien. 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Gracias por estar siempre con nosotros, por ser parte de la familia. Atención, gente linda, que a esta hora tenemos una información importante y tiene que ver con la movilidad en Medellín. La movilidad en Medellín. Nos dicen que está difícil la movilidad. Está reducida en la autopista sur debajo del puente Nutibara por siniestro vial. Recomendamos pues transitar con precaución por ese lado. Se presenta movilidad reducida en la avenida regional a tomar el puente Colombia por siniestro vial también allí, para que tengan la oportunidad de buscar vías alternas. Esto se los informa gente linda, la voz de Colombia, Bésame, que es la casa de la música romántica en Medellín. 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

0: Sin Remedio, Camilo VI. En la voz de Colombia, Bésame. Nuestro WhatsApp, Bésame, es el 302-2729-949-838. Buenos días.
1: Buenos días, Diana.
0: Buenos días.
1: Buenos días. Bendecida y maravillosa semana para ustedes.
0: Buenos días.
1: Deseando que las niñas de Diana y Mari recuperen pronto la salud. Me quisieran, por favor, regalar la canción de Bakeli y Solo Tú, con Luis Albani y acá al municipio de Itagüí. Muchas gracias.
0: 302-2729-949. Nos encanta leerlos, pero más escucharlos. Bésame en las mañanas.

0: Buenos días, Sandro. Buenos días, Dayana. Mi nombre es Edison Ortiz para solicitar un tema. Eres un mal necesario. La voz de Colombia. Bésame.
1: 302-2729-949.

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1: En Colombia el pollo no solo es comida, es identidad, es historia, es un acto de resistencia. Cuando el hambre apretó, comimos pollo, lo freímos, lo adobamos con lo que hubiera a la mano, en medio del campo, en cocinas pequeñas.

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1: Hola, Mari, buenos días.
2: Buenos días, Andrito, buenos días.
1: Te acabo de ir ayer en Florida.
2: Muy bien, gracias a Dios.
1: Esta canción la cantamos ahí a todo dar, ¿no?
2: Esta canción, claro, allá cantamos Vive Napoleón, pero con todo el corazón.
1: Bésame en las mañanas.
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0: 8:56.
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20: Son las 9:00. 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
1: Mari Willes, Sandro Alberto Muñoz. Mari, un abrazo.
2: Abrazote de lunes, comienzo de semana, semanita bonita además.
1: La semana pasamos de rico ayer en Florida.
2: Venimos oyentes, ¿no? Recargados, sí, de la energía tan hermosa.
1: El abrazo que nos dio la gente.
2: Que nos regalaron ayer, de verdad. Gracias a todas esas mamás y familias que estuvieron ayer.
1: Y también
2: en Florida.
1: A Florida para comenzar, muchas gracias. Mikey, buenos días.
3: Buenos días, Bésame.
1: Eso, muy bien.
3: Sandrito, los oyentes que quieran ver a Mari Willes cantando, ah, no, rumores, pues, no, de Juan Sebastián, total, entren a Instagram ya mismo, @ Bésame Medellín, porque ingresa. Esa mujer sorprendió a todo el mundo.
2: Eso no estaba planeado.
3: De un tiempo a la fecha, y toda la gente, enloquecidos.
1: Me enojé. Enloquecida, mejor dicho, le quitó la escena.
3: El protagonismo.
2: No, no, no, no, no, sí, no, no, no, no, no, no.

0: Hablamos hoy, Mari.
1: Sandrito, mayo es el mes de mamá.
0: Correcto.
1: Así que yo creo que podemos hablar hoy de mamá, porque ayer estaba yo viendo una cantidad de publicaciones y de cosas y viendo a todas esas hermosas mamás que habían ayer con nosotros cantando con la planchota de cabeza. Yo decía, ¿cuál será la frase típica de esta mamá?
2: No. Eso es lo que hay.
1: Cierto. O sea, hay frases que uno dice y que ya uno se termina pareciendo a la mamá. Por ejemplo, apágueme todas esas luces, que es que como así, que esto es este montón de luces y apagamos luces y ya uno dice, me convertí en mi mamá. ¿Cuál es la frase que usted dice y que usted dice,
2: demasiadas,
1: me estoy convirtiendo en mi
2: ¿Y
1: mamá?
2: ¿Y si lo encuentro yo qué?
1: Ajá. Ah, sí, si yo lo encuentro, ¿qué? ¿Qué hacemos?
2: ¿Y si lo encuentra?
0: Ojo con el tonito que me habla.
1: Ah, sí, mientras usted viva en esta
0: Bando
1: casa.
0: Yo. Se hace es que nos bien. Cuenten las frases que más.
1: La frase de mamá.
2: Frases. Las mamás paisas sí que tienen frases chéveres.
1: Claro, como yo nací anoche, como usted, la frase que usted dice que puede ser típica de mamá o que viene de generación en generación, ¿cierto? Sí. O esa frase que usted dice que usted se dio cuenta que ya se parecía a su mamá.
2: Se va a hacer voltear el mascadero.
1: Esa sí me la dieron a mí una vez.
0: Se lo dije.
1: Y me lo voltearon.
0: Yo se lo dije. Pues vamos a ver, entonces que nos cuenten los oyentes de nuestro WhatsApp, Bésame 302-2729-94, ¿no? Esas frases típicas de mamá.
1: Frases típicas de mamá hoy lunes.
0: ¿Cómo cantaron de bonito esta canción ayer? La gente abrazaba a su mamá.
1: Abrazamos a las mamás y lloramos también.

0: bésame mexicano.
1: Mikey.
2: Bésame.
0: Les da choco para una rubia ayer, ¿no?
3: El último adiós.
1: Último adiós. Buenísimo.
3: Aunque vengas de rodillas y a suplicarme.
1: Aquí no.
3: Me encantan las mujeres empoderadas. Total.
0: Frases de mamá.
1: Frases de mamá para esta mañana.
0: Cuento hasta tres.
3: Ah, no.
1: Y cuando voy en dos.
0: Uno, dos, dos y medio.
1: Y eso que ese dos y medio es como para que uno a ver si se mueve.
3: Oiga, pero uno sí le tiene mucho respeto a la mamá. O sea, sí. Lo que uno
1: mamá
3: le dice. Y cuando están afuera, dice, en la casa hablamos. Y le abren a uno esos ojos.
1: Sí. Entre que no es para eso, ay, ama.
0: Porque soy tu madre y punto.
3: Y es verdad, y es la mejor respuesta.
1: Por aquí dices que muy buenos días, se le llenó la copa.
4: Hola, la frase de mamá. Frase de mamá es que a veces uno les advierte que no se vayan para algún lugar, ¿verdad? Se lo dije. No, vaya a ir a tal lugar, no me gusta que se vaya para allá.
1: Ese muchacho.
4: Y salen y se van, entonces
1: venga, le
4: me convertí en mamá.
3: Ajá. Y le pasa
4: entendí lo que las mamás decían, bendición.

0: Bendiciones para todos. Un abrazo bien grande.
1: Por aquí es que siga creyendo que la marimonda es Mickey Mouse.
2: O que la luna es de pan de queso.
1: Es que dos es que le voy a comprar. Ah, no.
3: Buenos días, mesa de trabajo. Hola. Bésame. La frase de mi mamá que uso hoy en día es: se le hablo una vez, la segunda va con la
1: pao pao.
2: Pao pao.
1: Pao pao. Por aquí dice: cuando mi madre me decía con la chancla en la mano, venga, hágame el favor. Y después decía en medio de la pela, es que no me ponga la mano, que más duro le doy. Ay, ay, no.
4: Hola, buenos días.
1: Hola.
4: Los felicito por el programa. Siempre los escucho. Que Dios me los bendiga.
3: Amén.
4: La frase que se me pegó y que siempre recuerdo a mi madre es: aprenda que yo no te voy a durar toda la vida.
2: Sí, verdad.
4: Mi hijo, tengo dos hijos ya mayores y dicen lo mismo. Dice, como dice mi mamá, aprenda que yo no le voy a durar toda la vida. Los quiero mucho. Bésame.
3: Se cría cuervo y te sacarán los ojos.
1: Ah, sí, es súper típico.
3: Que no me abran los ojos, no le voy a echar gotas.
2: ¿O no te ha pasado, Mari, que lo llaman a uno al celular y uno no logra contestar? Y le llega a devolver la llamada a la mamá y no contestan. Y no, madre, pero por Dios. Nunca contestan.
1: No contestan, nunca contestan celular.
3: Buenos días.
5: Buenos días, amigos de La Voz de Colombia. Feliz y bendecido día para todos. La mesa de trabajo. El Señor me los bendiga hoy siempre. Siempre.
3: También.
5: Siempre de la mano de Él. A ver, una frase que yo cargo, quizá me parezco a mi mamá, es: tres y van dos.
1: Ajá.
5: Esa era mortal. A la yugular de una.
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0: Frases de mamá.
1: Frases de mamá.
0: Frases de mamá. Porque soy su mamá y punto.
1: Así.
2: Hola, David, ¿cómo estás? Saludo. Pues, hola, mesa de trabajo, La Voz de Colombia. Claro que sí, Mari. En cuanto a la pregunta del día, esa frase típica de la mamá. Pues sí, como dicen ustedes, mire, se lo advertí, se lo dije, entonces vea, eso le pasa. Pero yo con mi mamá tengo una cosa en particular, que es que mi mamá tiene cierta ropa guardada donde yo duermo, pues en la habitación donde yo estoy. Entonces yo pronto estoy escuchando música o estoy haciendo algo de meditación, entonces siempre llega y entra, qué permiso. Entonces ahí son como dos cosas encontradas. Primero, me interrumpe pues la meditación. Y segundo, pues es que ella es muy fresca, muy linda, muy especial. Entonces yo digo, no, tranquila, ya qué más se va a hacer. Pero bueno, ella es una mujer espectacular.
1: Ay, mamá,
2: de verdad
1: mamá.
2: Que gracias a Dios por mi mamá. Que tengan buen resto de día.
1: Un abracito. Por aquí es que cuando uno se equivoca, se equivocaba de pareja, la frase era, es que se lo dije y no hice caso. Ahí está buena.
0: Buenos días, Sandrito. Mari, qué alegría escucharte nuevamente en esta mañana.
1: Gracias.
0: Te extrañamos un montón, dice Sandra.
1: Bella. Gracias, Sandrita.
0: Una frase que digo mucho a mi hija cuando le sirvo la comida es que se la come toda, y acá no tenemos cerditos.
1: Ah, sí. ¿Cuántos niños?
0: Aquí no hay marranos.
1: ¿Cuántos niños están anhelando ese desayuno y usted así no es. Se lo quiere comer?
0: 9:19 en La Voz de Colombia. Bésame, buenos días.
1: Hola.
3: Hola, muy buenos días. Bésame. La frase de mamá, las tengo en remojo.
1: Ay, ay,
3: los
1: ay,
3: tengo
1: ay.
3: En remojo para la próxima que me hagan.
1: Por aquí dice, hola Sandrito, Mari, saludos, bendiciones. Mientras viva en esta casa, bajo este techo, se hace lo que yo diga y punto. Y no me revire. Ese no me revire, si es súper de mamá.
0: Buenos días, saludos desde Honduras.
1: ¿Cómo estás?
0: Aquí se le llama, pues se le dice... Deje esa chicharra, deja la tarde que pone una chicharra, dice la mamá.
1: ¿Una chicharra?
0: Las gallinas de casa no se cogen comiendo más. Que me dice que yo no le voy a abrir los alas, la de las gotas.
1: La de las gotas. Si sus amigos se tiran de un puente, usted también, dice.
4: Globo de Colombia, qué buen programa, los felicito. Martica Muriel, estoy en sintonía desde Itagüí, de la mejor. La 94.9, bésame. Frase típica de mi madrecita. Caramba, muchacho, estate quieto.
1: Mi mamá me mandaba una bolsa.
0: ¿Qué hay de comer? Comida.
1: En la casa hay sopa. Esas de mamá, sí. Típica de mamá.
0: Algún día me lo agradecerás. 302-2729-949. Buenos días.
3: Ah, ahora los pájaros le tiran a las escopetas. No se le olvide que yo soy su mamá. Y mientras yo esté viva, usted a mí me dice sí señora y no señora.
1: Sí,
3: señores, bésame. Bendecido día.
1: Un
3: fuerte abrazo. Dios los bendiga.
0: La frase de mamá dice Claudia Franco: en la casa cuadramos.
1: Ay,
0: yo
1: ay,
0: me
1: ay.
0: Quería morir cuando me decía
1: no,
0: eso.
1: Todos.
0: Quería buscar otro planeta.
1: Y esa veces venía con pellizcada incluida.
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0: ¿Usted cree que estoy pintada o qué? Frase de mamá.
1: Frase de mamá.
0: Él entra por un oído y sale por el otro.
1: Ay, ay, ay.
0: ¿Qué te crees? Que soy tu sirvienta.
1: Juego de manos, ese se lo dije yo a mi hija hace poquito y dije, ¡ah! Soy mi mamá. Juego de manos, juego de marranos.
2: Buenos días, la voz de Colombia. Decía, la frase típica de mamá, cuando digamos uno quería algo y decía, quéralo mucho, nunca lo olvide.
0: Hola, buenos días, voz de Colombia. Mi mamá nos dice, así estén viejos, yo todavía les puedo dar sus buenos correas.
1: Ah, sí. Mamá también me dice. ¿Oye? Usted puede tener los años que sea, pero sigue siendo mi hija, mi hijita.
0: Éramos, ¿qué dice? Era cuando los adultos hablaban de niños, me meten la cucharada. Yo no callaba, yo sabía, lo esperaba.
1: Claro, lo, en la casa.
0: Lo que le esperaba.
1: Ay, ¿no? En la casa cuadramos con pellizcadita.
0: Eso sí quedaba así.
3: Tantito, ¿me podrías complacer con la canción Te amo, mamá, de Marco Antonio Solís y los Bukis? Claro. Voz de Colombia 94.9. Bésame, la emisora de mamá y mía también.
1: Un abrazo, gracias. Por aquí dice, buen día, voz de Colombia, bésame, frase típica de mamá. Y no se lo repito.
0: Y
1: quiero escuchar la canción de Natalie.
3: Tantito, ¿me podrías complacer con la canción Te amo, mamá, sí, de Marco Antonio Solís y los Bukis?
0: Buenos días, voz de Colombia, bésame, me convierto en mi mamá. Cuando le digo a mi hijo, eso es lo que hay, cómaselo. Eso es lo que hay.
4: Buenos días, Sandro, ¿cómo estás? La frase típica de mi mamá era, en la casa arreglamos.
1: Ah, sí.
4: Feliz día, gracias.
0: Cuando le decían a uno, está culicagada.
1: Ay, ay, ay. No, y entre dientes.
0: Y yo quería la chancla voladora, porque para eso sí tiene una puntería.
1: Pero tremenda.
0: Buenos días, super programa.
1: Su deporte favorito, ¿no? Lanzamiento de chancla.
0: Buenos días, frase típica de mamá. Mamá, ¿qué hay de comer? Lo mismo que usted trajo.
1: Pero
5: buenos días, voz de Colombia. Para que aportar la frase de mi mamá. Sí, no es una frase, pero por ejemplo, cuando yo me ponía muy de inquieta, hiperactiva, molestar mucho, llegaba un momento en el que entonces llegaba al colapso y solo me miraba fijamente y me llamaba por mi nombre.
1: Ya.
5: Yo con eso, mejor dicho, era mi estate quieto.
0: Decía Lisette.
6: Cuando le iban a pegar a uno, que uno salía volado, corriendo. No corra, que usted viene a la casa y no, ya.
0: Tiene que volver.
1: Paraba
0: uno.
1: Que volver a
4: comer. Buenos días, Sandro, ¿cómo estás? La frase típica de mi mamá era, en la casa arreglamos. Uh-huh. Feliz día, gracias.
0: Por aquí dice, buenos días, Señor, Dios los bendiga. Hola. Hoy, mañana y siempre. La frase típica de mi mamá era, van a amanecer en la calle.
1: ¿Este cree que esta casa es un hotel?
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0: Yo recuerdo que a mí en la escuela me decían frijolito.
1: Uh-huh. Sandrito, ¿sí?
0: Sí, pues, dice el oyente.
1: Ah, el oyente.
0: Y que la mamá le dijo que se hiciera respetar.
1: Uh-huh.
0: Que no volvían a decir frijolito y que se enojara y que se hiciera respetar.
1: Sí.
0: Y al llegar de estudiar le pregunté, mamá, ¿qué hay de almuerzo?
1: Uh-huh.
0: Y me respondió frijolito.
9: Buenos días, la voz de Colombia, un saludo para todos desde acá de Robledo, Aure 2.
1: Muy agradecido.
9: La frase típica de mi mamá, aunque ella ya no está, ya partió hace muchos años, era, si sigues de grosera, te va a enredar una culebra en esas patas. Y fijo, siempre pasaba.
0: Siempre
9: no
0: una
9: sé
0: culebra.
9: Qué misterio había en eso, pero siempre pasaba. No se me enredaba, pero sí me la encontraba.
0: Vea. Dios mío.
10: Buenos días, emisora, bésame. Mi nombre es Indira Castrillo. Desde acá de Bogotá lo escucho todos los días.
0: Qué bueno.
10: La frase típica de mi mamá, que ahora yo también la hago con mis hijos, es cuando vamos a salir, es hagan chichi y tomen agua porque vamos para lejos. Sí. Y no me pidan.
0: Buen día.
1: No pida nada.
0: La frase de la mamá: esta casa se respeta.
1: Sí, sí, sí.
0: Feliz día, esta casa se respeta.
11: Otro refrán de mi mamá que yo me acuerdo, uh-huh. Ella le decía a uno, vaya, tráigame la correa, hágame el favor. Sí. Yo no, usted me pega. Ya le dije, tráigame la correa, hágame el favor. Eso era otro que cuando ella decía así, mijo, corra.
0: Chao, corra, pues. Tenga. Buenos días, Sandrito, Mari.
1: Hola.
0: Y a todo el equipo de Bésame. La frase típica de mi mamá era, Dios proveerá.
1: Ah, qué linda.
12: Para ti, tan solo un regalo.

0: 9:35 en la voz de Colombia. Bésame, Sandrito, Mari.
1: Hola.
0: La base típica de mi mamá era, después de una pelea bien dura, era: me duele más a mí que a usted, mija.
1: Ah, sí. Me duele más a mí que a usted.
2: Muy buenos días, la voz de Colombia. Un saludito para todos. Mi nombre es Marta de Manrique.
1: Hola, Marta.
2: La voz, lo que mi mamá siempre me decía, porque me iba a castigar, yo salía corriendo y no me dejaba coger. Entonces me amenazaba y me decía: espere que venga su papá.
1: Ay.
2: Y preciso, llegaba mi papá y le ponía la queja, y ahí sí, a él sí no le podía correr. Y también mi mamá, cuando uno salía por ahí con las amistades, pero ya cuando uno era mayorcito de 15 años, era: mucho cuidado con el fundamento, lo vaya a soltárselo a nadie.
1: Cuidado con el fundamento.
2: La voz de Colombia, bésame.
1: Un abracito por aquí, dicen: Sandrito, Mari, cuando uno se ganaba un correazo, decía: no corra porque se abre la tierra.
0: Dime con quién andas y te diré quién eres.
1: Ver y no tocar, se llama respetar.
0: Buenos días, mi bello grupo de La Voz de Colombia, bésame. La frase que decía mi mamá, que ahora le digo yo a mis hijos, es: más sabe el diablo por viejo que por diablo.
1: Ah, sí.
0: Buenos días, típico de mamá es: aprendan que no les voy a orar toda la vida.
1: Ah, pero sí.
0: Aprendan.
1: Tan real esa frase, ¿verdad?
0: Hasta que no le pase cacho, no hace caso.
1: ¿Vio? Le pasó cacho, decía. Que no le pase.
3: Hola, buenos días, bendiciones. Les habla una fiel oyente desde acá del barrio Blanquizar. Palabra típica de mí como madre: aprende, mijo, que yo no te voy a durar toda la vida.
1: Sí.
3: La voz de Colombia, bésame.

0: Querida amiga, las frases que nos marcaron la vida y que sirvieron para ser cada vez mejores, además, Mari, ¿no?
1: Frases de mamá que nos dejaron enseñanzas y que ya hoy nosotros, siendo mamás, pues también decimos y nos convertimos en mamá. Vienen como estándar esas frases, ¿no?
0: De generación en generación.
1: Sí, seguramente cuando nuestros hijos sean padres, pues también van a repetir esas frases.
0: Les va a pasar lo mismo, les va a pasar lo mismo. 9:41, buenos días, Voz de Colombia.
2: Hola, buenos días, la Voz de Colombia. Espero que se encuentren muy bien. Les habla Jacqueline. La frase típica de mi mamá siempre fue: ay, mijo, Dios proveerá. Donde come uno, comen dos. Y el huevito lo vamos a partir para los dos.
1: ¡Ay, qué belleza!
2: Y espera que más tarde ya nos vamos a comer de a uno.
1: Oh.
2: Esa era siempre la frase de Jamie. Frases dicho sabias. Porque las cosas en la cocina se multiplicaban. Y estábamos los cuatro hermanitos sentados en la cocina chiquiticos y llegaba la bendición. La Voz de Colombia, bésame, los quiero mucho. Feliz día. Si pueden, me ponen, por favor, rosas para Sandra. Muchas gracias.
0: Otro hecho que decía mi mamá: venga, pase, que yo no lo haya pegado.
1: Ay, ay, ay, por aquí dice: cuando uno hacía algo que a ella le parecía, no le parecía y uno se asustaba, era tanto miedo y tan poca vergüenza, dice Alicia.
0: Es que buenos días, frases de mamá, echando lengua con la vecina, ¿eh? Como es de bocona, mete patas.
1: Ay, no, pero
0: deje de neciar, parece un comal de zambito.
1: ¿Qué?
0: La hambre que están echando,
1: sí. Ay, ay, ay. ¿Sabe qué decía mi mamá cuando, bueno, mi abuela más, cuando estaba como los niños muy inquietos? Es que los ligaron con cola de mico. Decía mi bisabuela.
0: Ay, Dios
1: mi
0: mío, abuela. Bendito.
3: Buenos días, bésame. La frase de mi madrecita hermosa cuando estábamos todas en la casa, que fuimos 5 mujeres. Cuando le llevábamos la contraria, nos decía: bueno, ¿le va a enseñar usted a su mamá a ser hijos o qué?
1: Ah, sí.
0: Imagínese.
3: Gracias, bésame, Dios los bendiga.
0: Buenos días.
4: Hola, les deseo un lindo y maravilloso día.
0: Gracias. Muchas gracias.
4: Y comentarios que hacía mi mamá, frases.
0: Cuéntenos.
4: Y sí, muy efectivos eran. Ver, oír y callar. Y también a un bagazo poco caso,
1: sí, sí,
4: y a un
1: sí.
4: Cagajón poca atención.
1: Ay.
4: Me gustaría escuchar de Miriam Hernández, tonto.
1: Listo.
4: Yo escucho 94.9, La Voz de Colombia.
1: Desde...
5: Buenos días. ¿Cómo amanecieron?
1: Muy bien, ¿y tú?
5: La frase típica de mi mamá, aunque ya está allá en el cielo, yo la recuerdo todos los días como si fuera hoy, es: se lo advertí. ¿Se lo advertí o no?
1: Pone tono de mamá y todo.
6: Sandrito, muy buenos días, soy Luz.
0: ¿Cómo
6: estás?
0: Luz, muy bien, gracias.
6: Sandrito, lo que más recuerdo de mi mamá es que una vez amarró una gallina y la gallina ponía los huevos en el monte. Entonces me dijo: anda, caza esa gallina. Y yo me fui a cazar la gallina y tenía muchos huevos, tenía por ahí 20. Y entonces me dijo: no te demores. Ah, yo fui, cazé la gallina, y uno, eso es despacio porque las gallinas lo ven a uno y mismo ellas son más
1: libres,
6: se van para otro lado. Y sí, la cazé, cogí los huevos, pero me fui para donde una amiga y le dije a la amiga que nos comiéramos todos esos huevos. Ay, Sandrito, y esa gallina llegó a la casa y mamá, y yo no llegué.
1: ¿Cómo llegó la gallina?
6: Mi mamá me dijo: a ver los huevos. La gallina llegó hace rato. Y yo: mamá, los huevos se me partieron todos.
1: Ay, Dios mío.
6: Y me dijo: te voy a partir las patas con un garrote.
1: Ay, Dios mío.
6: Espera que venga su papá. Ay, Sandrito, por Dios. Y llegó mi papá por la noche. Uf, eso fue una tormenta. Me pegaron con un surriago. ¿Saben qué es un surriago? Es algo que se hace del cuero de la vaca.
1: Claro.
6: Y eso le quema a uno más duro los pies. Y mi papá me dio 2. Y con eso bastó para yo volverme una niña.
1: Uy, sí.
6: Una santa, porque jamás volví a cometer un error de esos. ¡Bésame!
0: Mari Willis, Dayana Gutiérrez, yo soy Sandro Alberto Muñoz. Gracias, gente linda.

0: 9:48 minutos en la mañana.
1: Nada más y nada menos que don Oscar Monsalve, conocido como Risa Loca.
2: Y al aire yo era el man más alegre del mundo. Pero yo cerraba el micrófono y empezaba a llorar. El médico me dice, es que usted tiene una depresión. 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Risa Loca me lo pone Vargas Vil, él fue el que me bautizó. 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Y entendí también que el estar en la luciérnaga, que el estar haciendo humor, que el estar riéndome en el programa, disfrutando lo que estaba haciendo, esas tres horitas que yo me desconectaba de esa realidad, de alguna manera me estaban salvando también, a que lo mío no hubiera sido peor.
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0: Incluso es normal.
1: Es nuestro espacio comercial en La Voz de Colombia. Bésame 9:52 minutos. Nos envían por aquí algunos mensajes de canciones que estamos debiendo también. Estamos debiendo Tarde o Temprano de Camilo Sesto, Rosas a Sandra, Tonto de Miguel Hernández, te amo de Franco Simone, que es tú siempre tú. Ya les vamos entonces a complacer en instantes. Estamos en nuestro espacio comercial. Si estás escuchando esto, haz una pausa. 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

0: Es nuestro espacio comercial en La Voz de Colombia. Bésame, 10 de la mañana, 3 minutos. 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

Comenzaba la década de los 90 con esta canción de Miriam Hernández llamada Tonto en la voz de Colombia Bésame. La recordamos hoy y cantamos junto con todos nuestros oyentes en esta mañana. Comenzamos así, Bésame en línea, para preguntarles qué disco te gusta. 302-27-29-949. Nos encanta poder acompañarles y escucharles además en esta mañana. Somos Sandro Alberto Muñoz, yo soy Mari Builes. Buenos días.

0: coquearse a hacer el pan. La voz de Colombia, bésame. Soy Magali desde Bogotá, Dios los bendiga.
1: Bendiciones, Magali, un abracito. Y el pan bogotano sí que es delicioso, ¿no?
2: Buenos días, voz de Colombia. Yo recuerdo que cuando mi mamá llamaba a alguien, entonces el último que llamaba era el que necesitaba. Entonces empezaba Diana, Carlos, Nelson. Y la que necesitaba era el último. Y cuando nos mandaba que a traer algo que necesitaba, vaya, tráigame la toalla por decir cualquier cosa. Uh-huh. Vaya que ahí está. Ma, yo no encuentro nada. Sí, que sí, vaya, ya le dije que ahí está. Sí, ma, que no hay nada. Si voy, Leo se gana unas palmadas. Voz de Colombia, feliz día.
1: Un abrazo. Y si lo encuentro yo, ¿qué dice la mamá?
2: Buenos días, Voz de Colombia. Yo recuerdo que cuando mi mamá llamaba a alguien...
1: Así, este es el mismo que ya te escuchamos. Hola,
3: buenos días. Muy buenos días, don Sandro. Buenos días, Mari.
1: Hola.
3: María Mora, a ver si me hacía el favor de colocarme la canción Din Don Din Don. Muchísimas gracias. Habla con Uweimar Guerra de Salgar, Antioquia.
1: Listo, con mucho gusto. Estamos viendo también Memorias de Rudy Márquez. Estamos debiendo Tarde o Temprano de Camilo VI, Me Retaste a Quererte de Guillermo Dávila y, por supuesto, Leonardo Fabio.

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0: aplausos a Sandra, el gran Sabú, a las 10 de la mañana, 16 minutos, en La Voz de Colombia, Bésame. Por aquí nos envía Sandra su corazoncito diciendo, ya esas rosas son para mí. 302-2729-949, Mari, por favor, mi canción. Tarde o temprano ya viene en camino.
1: Muy buenos días, Voz de Colombia.
0: ¿Cómo estás?
1: Con Alice, del barrio de Buenos Aires.
0: ¿Qué tal?
1: ¿Será que me pueden complacer con el temita... Yo no sé qué hacer, de José Augusto?
0: Con gusto.
1: Excelente día para todos.
0: Muchas gracias.
1: Yo escucho de Colombia.
0: Bésame, que te enamora. Buenos días.
2: Muy buenos días, Voz de Colombia. Mi nombre es Jorge Enrique Nao y quisiera que me complacieran con la canción Abrázame Muy Fuerte de Juan Gabriel. Muchísimas gracias por esa programación tan buena que dan todos los días.
0: Gracias a ustedes.
2: Que tengan un feliz día.
0: Igualmente, bendiciones. 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

Mora, la voz de Colombia, Bésame, 10 de la mañana, 22 minutos. Viajamos al año 1981. La canción se llama Tarde o Temprano, de su álbum Más y Más. Aquí está nuestro rey de la balada, es Camilo Sesto.

0: temprano hay alguna razón para abrir el corazón, sobre todo si estamos pensando en que esos sueños se van a cumplir. Camilo Sesto, 10:26 en la mañana, es la voz de Colombia. Bésame, buenos días.
1: Mari, muy buenos días.
0: ¿Cómo estás?
1: Espero que tengas un exitoso y maravilloso comienzo de semana.
0: Igualmente.
1: Con la ayuda de nuestro Padre Celestial.
0: Gracias, igualmente.
1: Al Malena Ospina del Popular Uno, para ver si es posible y me coloca la canción de Chiquitete, Decídete por mí. Uh-huh. Yo escucho la voz de Colombia, Bésame, 94.9. Bésame.
0: Te enamora, un abrazo por aquí para Cami, un abrazo especial. Dice Mari, quiero La cima del cielo, de Ricardo Montaner. Es la voz de Colombia, Bésame. Un saludito también para Jorge. ¿Qué tal?
2: Buenos días, la voz de Colombia. Habla con Salomé del Playón.
0: ¿Cómo estás,
2: para
0: Salomé?
2: Para son tan amables y me colocan el disco de Luz Aida mañana. Muchas gracias por el programa. Yo escucho la voz de Colombia, Bésame.
0: Canción que estamos viendo también por aquí. Es esta canción de José Augusto, No sé qué hacer. La voz de Colombia, Bésame, te enamora. Feliz lunes, un comienzo de semana bendecido para ti, así como lo decía Alma, llenito de mucho amor, de bendiciones, de puertas abiertas y de sonrisas. Ah, claro, y de la voz de Colombia, Bésame.

0: José Augusto canta No sé qué hacer. Es la voz de Colombia. Bésame, 10 de la mañana, 30 minutos. Bienvenido, Juan Gabriel.
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0: Canta Juan Gabriel y nosotros cantamos junto a él en La Voz de Colombia. Bésame, 10 de la mañana, 35 minutos. 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Buenos días.
1: Buenos días, Mari.
0: ¿Cómo estás?
1: Y todos los de la mesa de trabajo La Voz de Colombia. Mi nombre es Lady.
0: ¿Cómo
1: llamo
0: estás,
1: desde
0: Lady?
1: La hermosa ciudad de Medellín, el barrio Belén.
0: Un abracito, Lady.
1: Las playas. Me complacen, por favor, con la canción de el grupo Bravo.
0: ¿Cuál es?
1: Lady.
0: Listo.
1: Bendecido día y bendecida semana para todos.
0: Igualmente para ti.
1: Muchas gracias. Yo escucho La Voz de Colombia 94.9. Bésame.
0: Que te enamora. Buenos días.
2: Buenos días, Voz de Colombia, Mari. Qué rico saludarte.
0: Gracias, igualmente.
2: Te habla Silvia Elena del municipio de Itagüí.
0: Hola, Silvia.
2: Me complaces con el tema del privilegio de amar.
0: Sí, señora.
2: Gracias, La Voz de Colombia.
0: Bésame. Te enamora. Hola.
3: Buenos días. A la Claudia llegué acá a Bogotá.
0: ¿Cómo estás?
3: Espero que su niña se mejore.
0: Gracias,
3: con ayuda del niño.
0: Así sea, gracias.
3: El divino niño es el Dios de los niños.
0: Qué hermosura, gracias.
3: Espero que se mejore. Y si me hace falta poner la canción de que nos entierran juntos del grupo Miramar. Muchas gracias, que tengan un buen día.
0: Gracias, bendiciones, un abrazo. 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

10:41 a.m. Escuchas La Voz de Colombia, Bésame, La Cima del Cielo. Y luego pregunta Proyecto M, ¿qué haré sin ti? La Voz de Colombia, Bésame en este lunes. Buenos días.

0: Qué buena pregunta musical, Proyecto M, 10:45 en un partido, cumpleaños o reunión familiar. Amigos, Voz de Colombia, bésame, no me digan que no. 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

0: que yo.
1: Sin despedida, Alejandro Fernández, Carlos Rivera.
0: Por dentro.
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1: Son las 11 en punto. 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

0: Bueno, ahí estaba el gran éxito de Paco o de América, Cómo Duele Querer, un artista que siempre nos ha sorprendido con grandes canciones, con grandes éxitos, un hombre que es el intérprete de toda su historia musical, porque es el que escribe sus canciones, le pone composiciones y por supuesto su voz, su interpretación. Hoy tenemos a Paco de América aquí en el estudio La Voz de Colombia, Besa, porque además pues viene con buenas noticias. Un hombre que no ha dejado nunca de escribir, nunca ha dejado de grabar canciones, que viene grabando incluso películas también, y no deja de hacer cosas buenas por la sociedad, incluso por acompañar a gente que apenas está comenzando a salir adelante. Paco, bienvenido a La Voz de Colombia, Bésame, buenos días.
1: Bueno, Sandro, muy buenos días, gracias por darme de nuevo la oportunidad de poderme dirigir a todo el pueblo antioqueño, no de todo Colombia, porque entramos en todos los rincones
0: y
1: de
0: todo el país, y todo el mundo,
1: todo el Paco. País y del mundo, sí, así es.
0: Mari, pues te cuento que Paco trae un nuevo trabajo musical, que nos lo quiere mostrar y poner a consideración de los oyentes de La Voz de Colombia, Bésame. El tema se llama Loco.
1: Loco es una canción de mi autoría, pues lo grabé hace aproximadamente 15 días. Vamos a escucharlo y luego hablamos un poquito sobre este
2: ¿cómo
1: tema?
2: ¿Cómo es? O sea, está nuevecito, está...
0: ¿Y dónde sale Loco, Paco?
1: Bueno, Loco surge a raíz de un amigo que estaba conmigo charlando, tomando una cervecita y me dijo, estoy loco por esta mujer y yo, contame qué te pasó.
0: Una traga grande.
1: Una traga horrible. Entonces empezó a contarme la historia y yo, ¿verdad estás loco? Me dijo, sí, yo estoy loco, pero por esa mujer. Entonces,
0: loco de amor.
1: Loco de amor, entonces compuse este tema.
0: Vamos a escuchar entonces.
2: Claro que sí.
0: La nueva canción de Paco de América se llama El Loco.
1: Loco, loco, loco.

0: Fernando. De antemano, gracias por invitarme a este lanzamiento. Me lo tienen de exclusivo en este momento.
1: Qué bueno, Paco de América, esta es su casa siempre. Cada vez que traiga una canción, que tenga un bebé usted, como los artistas aquí.
2: Sí, claro, son bebés, son hijos.
1: Son bebés. Ah, pues aquí tenemos la oportunidad de enseñar a los oyentes y que sean ellos que nos cuenten cómo le pareció la canción. Entonces, ¿le parece,
0: José? Claro, me parece perfecto. Aquí han surgido grandes éxitos, como Mil Años, me acuerdo por ahí en el año 80, Nadie como tú, Decídete por mí, después vino Toque el Mariachi, después Aquel Lucero, Mi Consentida. Retazo.
1: ¿Eso como Vele Querer? ¿Se llama como Vele Querer o Toque el Mariachi?
0: No, se llama como Vele Querer, pero la gente ya lo bautizó Toque el Mariachi.
2: La verdad, sí, es
1: bueno, seguramente con El Loco va a ser otro éxito, mi estimado.
0: Yo espero que
1: aquí
0: sí.
1: Lo seguiremos mostrando a los oyentes para que lo vamos considerando. ¿Listo?
0: Claro, a consideración de todos ustedes, Loco, y estamos pendientes del video para el viernes sábado de esta semana.
1: Muy bien, él es Paco de América, artista de La Voz de Colombia.
2: Y además nos dejó con sorprendidos, gratamente sorprendidos, en el capítulo de Conversemos con Sandra.
1: Eso fue, todavía lo pueden ir a ver incluso.
2: Que exactamente, sí. Que está en nuestro canal de YouTube como Bésame Colombia. Bueno, usted busca Conversemos con Sandra, ahí le sale toda la información, el capítulo, por supuesto, con Paco de América. Ahí está.
0: Siempre, siempre un agradecido porque Voz de Colombia ha sido mi casa, es donde me han dado la mano, donde han difundido mi música, y lo cual pues me mantiene muy contento a través de todos estos casi 40 años ininterrumpidos, haciendo presentaciones, componiendo, shows,
1: viajando,
0: giras.
1: Sí, muy bien. Paco de América, hoy en La Voz de Colombia, Bésame, y la canción se llama así, El Loco.
2: El Loco, usted la puede solicitar. Gracias. Entonces.

0: solamente su voz, la musicalización, la letra es preciosísima. 1978, ella es Luz Aida, la canción se llama Mañana. En la voz de Colombia Bésame los escuchamos a nombre de Dominos Natura. ¿Qué tal?
1: Hola Mari, muy buenos días. ¿Cómo estás? Te mando un abrazo muy fuerte. Gracias. Acá desde el Bajo Cauca Antioqueño.
0: Bendiciones.
1: Para ver si me podrías regalar la canción Algo de mí, de Camilo Sesto.
0: Solo hace un ratico, pero vamos a tenerla en cuenta, por supuesto. 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
1: 11 de la mañana, 24 minutos. La canción para Silvia, que se la estaba debiendo, se llama El privilegio de amar.

0: Todos los días tenemos el gran y maravilloso privilegio de amar. En La Voz de Colombia, Bésame, son las 11 de la mañana, 27 minutos en punto de las 12. Llegará David Montoya para complacerles con las inolvidables del corazón. Buenos días, Voz de Colombia, Bésame, hola Mari, dicen por aquí.
1: Mi nombre es Albert y llamo del barrio de la Alcázar. Por favor, ven complacer con un disco de El Niño y la Luna de Mecano. Yo escucho La Voz de Colombia, Bésame, la mejor. Siempre la escucho en la mañana, en la tarde y en la noche.
0: Gracias,
1: Dios corazón. Los bendiga. Que tengan una bonita tarde.
0: Hijo de la Luna de Mecano es la canción. Qué canción, qué historia tan bella. Buen día.
2: Sí, buenos días, Bésame, buenos
0: Hola.
2: Días.
0: Se escucha.
2: Soy Davinson desde acá de la ciudad de Bogotá.
0: ¿Cómo estás, Davinson?
2: Quisiera que me complacieran con la canción Evidencias de Ana Gabriel.
0: Evidencias. Listo.
2: Te escucho, Bésame, mil bendiciones.
0: Un abrazo.
2: Un excelente día y qué bonito programa.
0: Muchísimas
2: chao,
0: gracias. Bendiciones. Hola, Mari. Por favor, la canción Hay Amores de Shakira. Bienvenida a la emisora. Muchas gracias, Nubia. Dios te bendiga. Un abracito. Aquí estamos nuevamente para acompañarle siempre con todo el amor. Ella es la Luna de América. Se llama Evidencias. 11:28 minutos. 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
1: Bésame. 11:32 a.m, se la estoy debiendo a Nubia esta canción. Entre violines, violonchelos y la voz de Shakira se canta Hay Amores en La Voz de Colombia, Bésame, 11:33.

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1: Así como el amor que siento yo por ti, dice Shakira. 11:36 minutos, es la voz de Colombia, Bésame. 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

11:41 minutos, la historia con Mecano, se llama Hijo de la Luna. Ya vienen las inolvidables del corazón y una antesala puede ser esta canción de Franco Simone, que también nos la habían solicitado. Dice Mari, por favor, te amo de Franco Simone. Pues aquí está este viaje hasta Italia, tú, siempre tú. 11:42, la voz de Colombia.

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2: 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Son las 11 de la mañana, 46 minutos.
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4: Y al aire yo era el man más alegre del mundo. 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Y entendí también que el estar en la luciérnaga, que el estar haciendo humor, que el estar riéndome en el programa, disfrutando lo que estaba haciendo, esas tres horitas que yo me desconectaba de esa realidad, de alguna manera me estaban salvando también, a que lo mío no hubiera sido peor.
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0: 11:50 minutos, es la voz de Colombia. Bésame. 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

0: Saludamos a Andro Alberto Muñoz, Mari Willis, ya viene David Montoya con las inolvidables del corazón. 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
1: Son las 12 en punto. 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
0: Es la voz de Colombia, Bésame. 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

0: En la voz de Manolo Galván, en la voz de Colombia, Bésame, Poema del Alma. Son las 12:06 minutos, las inolvidables del corazón.
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0: Ha comenzado oficialmente la tarde y también nuestro programa para disfrutar de este menú a la hora del almuerzo, ese menú que preparaste, que mamá te hizo, que tu esposa te hizo, que tú mismo te preparaste para disfrutar, bueno, pues un suculento almuerzo. Mientras compartimos también estas maravillosas, inolvidables del corazón que vamos a programar juntos, ¿te animas? 302-27-29-949. Dirige y programa Sandro Alberto Muñoz.

0: La Voz de Colombia, buenas tardes.
1: David, ¿qué más? Buenos días. Desde Envigado siempre escuchando la mejor. David, para darle un saludito a mi mona hermosa que siempre nos escucha desde Campo Valdés.
0: Claro que sí.
1: David, para que me complazcas con la canción Con Olor a Hierba de Manuel. Muchas gracias. Bésame.
0: Olor a Hierba viene en instantes también. La Voz de Colombia, Bésame. Hola, buenas tardes.
2: Hola David, ¿cómo estás?
0: Estela, ¿qué has hecho? ¿Cómo vas?
2: Muy bien, gracias a Dios.
0: Me alegra mucho. Feliz. ¿Qué? Ayer escuchaste el saludo del Feliz Día de la Madre también.
2: Ay, sí, me dio le pa' por ese detalle.
0: Sí, y tu hija estuvo por aquí también participando.
2: Sí, no, pues esto era la sorpresa.
0: Sí.
2: Yo no sabía que Daniela venía y me llevaron a almorzar.
0: Ah.
2: Y en el restaurante estaba Daniela. Ay, casi me muero.
0: Ese sí es un regalazo para una mamá como tú.
2: Sí, sí, sí. Gracias, David, gracias. David, me ha colocado un temita.
0: Claro, ¿qué disco te gusta?
2: Y enseguida me pasas al internet y te digo algo.
0: De una.
2: Si entendieras.
0: Si entendieras, de Darío Javier.
2: Sí, ajá.
0: ¿Y cuál es la emisora que llevas en el corazón, Estela?
2: La Voz de Colombia 94.9, Bésame.
0: Son las 12:12 minutos.

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2: Es la 1:00 p.m, no, las 12:00 p.m, 19 minutos, ya lo estaba adelantando el reloj. Sino que estoy aquí hablando con la gente en TikTok Live, que estamos en diferentes zonas horarias. Incluso ahorita me reportaron sintonía desde California y allá es mucho más temprano. Tenemos 2 horas de diferencia con Colombia. Son las 10 por allá y aquí las 12. 12, 20 minutos, pero eso sí, disfrutando de un delicioso café Águila Roja.

0: Son sonidos de 1976, esa ausencia, esos temores ocultos, esa desolación emocional en una pareja. Describe a una amada distante que sufre en silencio mientras él ofrece consuelo y compañía frente a un dolor melancólico. Una pena lejana. Sergio Denis, la voz de Colombia, Bésame, tiene las canciones para cada instante de tu vida. ¿Tú con cuál te identificas? Estamos en las inolvidables del corazón.
1: Hola, David, buenas tardes, ¿cómo estás?
0: Muy bien,
1: saludito muy especial a todos allá, a todos los oyentes de la voz de Colombia. Un saludito también muy especial aquí a mi esposa. Y me colocarías la canción, por favor, ¿quieres ser mi amante, Camilo VI? Muchas gracias.
0: Con mucho gusto. WhatsApp.
2: David, buenas tardes, ¿cómo estás? Dios los bendiga grandemente a ti y tu equipo de trabajo. Gracias por tan hermosa compañía diario en nuestros hogares. David, ¿tú me podrías poner el temita Sigue Sin Mí de Marco Antonio Solís? Con Ruby desde San Javier, siempre sintonizando la voz de Colombia, Bésame.
0: Son las 12:24 minutos.

0: Ya llegó la hora del almuerzo. Vamos a sentarnos a la mesa. A las 12:28.
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acaban de llamar preguntándome que cuál es el concierto que tiene La Voz de Colombia esta semana. 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No, no hay nadie más. 12:32. ¿Has escuchado o has vivido una historia como esta?

0: Hola amigos, soy Ángela Carrasco y estoy aquí en La Voz de Colombia en Bésame, que es mi casa.
1: Eso va a ser magistral. Y además que yo he tenido la oportunidad de ver a Ángela Carrasco hace muchos años. Yo quiero ir a este concierto. No la veo. Ella es muy carismática y ojalá venga aquí a La Voz de Colombia, Bésame, para tenerla también para ustedes a través de las redes sociales. Son las 12:37 minutos. Estamos en las Inolvidables del Corazón. Y para que quede la combinación de ambas voces que estarán con nosotros allí, de Ángela Carrasco y de Manuel José, con las canciones de José José, ¿qué tal si invitamos al príncipe de la canción? A Chepe Chepe, como le llaman allá en México. A José José. 40 y 20.

0: Diferente. 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La voz de Colombia.
1: Buenas tardes, David, ¿cómo estás?
0: Muy buenas tardes.
1: Para ver si me puedes hacer el favor de complacerme con un disco de Vicky Leandros. Tú me has hecho sentir. Te habla José Molina, acá de Bello. Yo escucho La Voz de Colombia, Bésame, Te Enamora.
0: En el norte del Valle de Aburrá, muchas gracias por estar con nosotros.
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0: 41.

Es así que se escucha bastante enamorada en esta canción, ¿verdad? Tú me has hecho sentir como a nadie más en la vida. Y ese amor se debe de cultivar todos los días, cada instante, encontrar un motivo para amarnos más, para querernos más, para vivir juntos, para crecer con nuestra familia, para ser tan felices los dos. Es por eso que nace esta canción, para decir que voy a conquistarte otro día más. Y esta tarde no es la excepción. La voz de Colombia, bésame, 12:45.

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2: Ya faltan 10 minutos para que sea la 1 de la tarde, son las 12:50 y ahora invitamos a Julio Iglesias. Si el amor llama a tu puerta, abre.
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1: 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Bésame, son las 12:54.
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8: Es la 1:00. 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

0: Con ¿Quieres ser mi amante?, de Camilo Sesto. Así continúan las inolvidables del corazón en este lunes con la voz de Colombia. Bésame. La 1:08 p.m. Sandro Alberto Muñoz, Mari Builes, Diana Higuita, Dayana Gutiérrez y quien te habla, David Montoya. Somos tu familia de la voz de Colombia. Bésame. Ahorita que mencionó a Mari, Mari, con las buenas tardes. Ayer esto fue la locura en Florida Parque Comercial. Incluso hasta te vimos cantar ahí con Yo me llamo Joan Sebastián.
1: Mi querido David Montoya, y para toda nuestra familia, sí, así fue. La verdad, pasamos delicioso. ¿Y sabes qué fue lo más bonito? Ver llegar a todas esas mamás que llegaron incluso de México, que llegaron de diferentes lugares, pueblos, municipios, para disfrutar la plancheteca Bésame y sobre todo recibir ese cariño de verdad de nuestras hermosas mamás, verlas cantar, verlas llorar en un momento donde...
0: Ah, sí, a la sombra de mi mamá.
1: Sonó a la sombra de mi mamá, les dijimos abrace a su mamá y comenzó un montón de lágrimas a recorrer esos rostros bonitos de esas mamás y de los hijos también. Entonces fue muy bonito el poder conectar. Y con lo de Yo me llamo Joan Sebastián, básicamente fue como usted se sabe rumores. Sí, pero ¿para qué la necesita? Súbase y la canta. Pero es que se me acaba de olvidar la letra, entonces me tocó sacar el celular porque de verdad se me olvidó.
0: Pero la cantaste muy bien, incluso ahí ya están aquí la gente comentando que, o sea, eso fue maravilloso.
1: Fue un momento
0: porque
1: muy
0: tenemos videos en el Instagram y TikTok para que vean ya mismo ese contenido.
1: @bésamemedellín.
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0: Cito, muy buenas tardes, ¿cómo me le va? Te envío un fuerte abrazo de acá de la distancia, te habla tu fiel oyente que te lleva ahí las 24/7 escuchando esa prestigiosa emisora.
1: Gracias, Luz.
0: Gracias por llevarnos a recordar esos bellos momentos de nuestra infancia. Davidcito, serías tan amable de regalarme la canción Amigo Caminante de Vicky. Que Dios te bendiga y tengas una excelente tarde. Y esa bella canción la escucho por Bésame, la que me enamoró.
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2: Hola, buenas tardes. Un saludo muy especial para David, para todos los que estamos conectados en el live por medio de la emisora. Un saludo muy especial para todos. Quisiera programar el tema Piensa en mí, de Leandro y Leonardo. Lorena desde Pácora, en mucha sintonía.
1: Vamos a tenerla
2: Bésame,
1: en cuenta.
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1: Lore, gracias por estar con nosotros.
3: Buenas tardes, David, desde Puerto Boyacá, Rosa Black. Para saludar a los europeos aquí en la casa.
1: Con mucho gusto, saludos.
4: Ay, buenos días, Dios te bendiga con eso, un Rodríguez de acá, desde mi lugar de trabajo en Laureles, en Torre Astilleros. David, para ver si me puedes complacer con un temita que titula Si la vieras con mis ojos. Dios te bendiga, David.
1: Amén.
4: Bendiciones. Que proteja a mi Diosito de todo mal y peligro. Pésame la mejor. Gracias.

0: Voy con más audios a esta hora desde el mundo. La voz de Colombia, Bésame, está contigo. Sí, desde Medellín para el mundo. Buenas tardes.
1: Hola, David, muy buenas tardes.
0: Sandra.
1: En sintonía por acá en Río Negro.
0: Río Negro.
1: Mi nombre es Sandra. Y será que tú me lo puedes enviar un saludito a mi hermana Tatiana, que está de cumpleaños hoy.
0: Por supuesto.
1: Y le agradezco mucho y diciéndole pues que la quiero mucho, que sea hoy un día lleno de bendición. Y bueno, que Dios me la bendiga y me la guarde siempre. Muchas gracias.
0: Vamos a esa celebración.
1: Yo escucho la voz de Colombia. Bésame.
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0: Que hoy, como siempre, sean días felices.
3: Buenas tardes a la voz de Colombia. Buenas saludo para la familia Cardona Giraldo en Copacabana, en especial a mi hermana Josefina Cardona. Y para que me complazcan con el disco, por favor, de Maríes, mi amor. Bueno, muy feliz día. Gracias.
0: Con mucho gusto para servirte.
4: David, buenas tardes. Con Diana, acá de Santa Mónica.
0: Diana, bienvenida.
4: Por favor, me complaces con dos temitas. Que de mí es Rocío Dúrcal. Y te propongo de Roberto Carlos. La voz de Colombia, Bésame. Saludos a la gente de Envigado que me está escuchando, los quiero mucho.
0: Es la 1:23.

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2: Ahí está el postre perfecto para después del almuerzo con Golosetas, nuestra música, la 1:31.

0: La Voz de Colombia, Bésame, buenas tardes.
1: Muy buenas tardes, gente linda de La Voz de Colombia, Bésame. Ha dicho la canción que pide la señora, es la que dice, en vez de ponerte a pensar en él.
0: Ah, sí. Vamos a buscarla.
2: Hola, buenas tardes. Soy Leonora Celis y estoy en el barrio Calasanz. Quiero, por favor, escuchar la canción Vibro, de Rocío Jurado. Muchas gracias. Bésame.
0: Vamos a buscarla bien en el archivo también. Vibro, de Rocío Jurado, dice. Hola, buenas tardes, La Voz de Colombia, Bésame. Quisiera mandarle un saludo a mi mamá María Elena Castañeda, que está cumpliendo años el día de hoy, 11 de mayo, y decirle que la amo mucho, que es la mejor mamá del mundo. Y si me pueden colocar la canción, Te Juro Que Te Amo. Soy Daniela para María Elena Castañeda. ¡Felicidades! A las 2, Mari Builes y Diana Eguita en La Voz de Colombia, Bésame en las tardes. Es la 1:36.

0: buenas tardes. La voz de Colombia, bésame. Buenas tardes, buenas tardes.
1: María. Buenas tardes, por acá en sintonía, camino hacia la casa, hacia Bello.
0: Excelente.
1: Un temita de Víctor Manuel. Soy un corazón tendido al sol, en sintonía siempre con Bésame. Ya de muchos años escuchando la emisora.
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2: David, muy buenas tardes con Alberto, y acá de Manzanares Caldas. David, para un saludito, para saludar a mis 12 hermanitos, decirles que los amo mucho con todo mi corazón.
0: Se nota que son una familia.
2: Y especialmente a mi madrecita querida, a Navipa Bermúdez. A veces son tan amables de complacerme con la canción Adornadita con Cana de Joan Sebastián. Sintonizado con la mejor emisora. Bésame.
0: La 1:40 p.m, y a pesar de todo el ruido del mundo, tú me haces feliz.

0: nada más y nada menos que don Oscar Monsalve, conocido como Risa Loca.
1: Y al aire yo era el man más alegre del mundo. Pero yo cerraba el micrófono y empezaba a llorar. El médico me dice, es que usted tiene una depresión. No fuera por su trabajo, usted estaría de manicomio. Además, porque necesitábamos que mi papá sintiera que todo estaba bien, que todo estaba normal. Risa Loca me lo pone Vargas Vil, él fue el que me bautizó. A veces la gente piensa que uno está fingiendo, que uno está actuando la risa. No, esa es mi risa. Y entendí también que el estar en la luciérnaga, que el estar haciendo humor, que el estar riéndome en el programa, disfrutando lo que estaba haciendo, esas tres horitas que yo me desconectaba de esa realidad, de alguna manera me estaban salvando también, a que lo mío no hubiera sido peor.
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3: 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Les esperamos a todos en Bésame Colombia en YouTube. Esta nos trae una persona inolvidable del corazón. Al mediodía también, Joan Sebastián, adornadita con canas. 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
1: Son las 2 en punto. 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

0: Hasta que me olvides, canta el Sol de México. Es Luis Miguel en esta tarde del lunes a través de La Voz de Colombia. Bésame en las tardes, ¿cómo están? Feliz comienzo de semana. Y a las que no habíamos saludado, que de pronto estaban ayer en modo mamá, disfrutando y no se habían conectado, pues feliz día para todas. Mi querida Diana Higuita, buenas tardes.
1: Hola, ¿qué más? Buenas tardes, ¿cómo estás? Por aquí. Ah, huele, con los huele aromas rico. Muy lindos.
0: Huele rico.
1: Ay, David, usted se echa eso y mejor dicho, vea, le digo pues que sale una fila de mujeres detrás. Muy bonita.
0: Huele rico.
1: Huele rico, regalitos que le llegan a David Montoya. Y ahí se está echando y todo, vea.
0: Por favor. Ahí se está aplicando.
1: Buenas tardes para todos. Aquí estamos para acompañarlos, para contarles pues en este Bésame las Tardes, además de las canciones que quieran pedir también para que hablemos.
0: Claro, vamos a hablar en este lunes, vamos a disfrutar de esta comienzo de semana. Aquí estamos entonces con la dirección y programación de Sandro Alberto Muñoz.
1: Así es, soy Diana Higuita, hola.
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0: 302-27-29-949. Feliz tarde, soy Mari Builes.
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2: 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Las 2:15 minutos en la tarde, es la voz de Colombia, Bésame. Por aquí nos envían un mensaje bonito, dice, toca llamar y dice, ajá, hay muchas maravillas en el universo, pero la obra maestra de la creación es el corazón de la mamá.
3: Ah, qué bonito.
2: Corazón materno, y nos envió Mari ese mensajito pues para el
3: sí,
2: día de
3: porque
2: mamá.
3: Una mamá, mejor dicho. Así. Y deshace.
2: Muy bien, en 2:15 minutos ya vamos a ir preparando el cafecito para también traer el tema.
3: Para que conversemos, claro.
2: Sí, listo.

0: La agrupación La Pandilla se llama ¿Cómo imaginarlo? Vamos entonces complaciendo a nuestros oyentes mientras va calentando el cafecito. Ya todo, no ha hervido.
1: No.
0: A mí no me huele todavía.
1: Ya,
0: el café.
1: No le huele. Mm-mm. Ya empezó.
0: ¿Sí? Ah, sí. Bueno, ya enseguida huele.
2: Mari, Diana, muy buenas tardes. Hola. Espero que estén bien con la ayuda de nuestro Padre Celestial y que sus hijitas se le recuperen pronto.
0: Gracias.
2: Para ver si es posible y me colocan la canción de Ricardo Arjona, Mi novia se me está volviendo vieja.
0: Vamos a buscar.
2: Yo escucho La Voz de Colombia, Bésame 94.9.
0: Que te enamora, con mucho gusto.
1: Ok, con gusto.
0: Hola,
3: muy buenas tardes, mis princesas hermosas, con Weimar Guerra de Salgar, Antioquia.
0: Un abrazo.
3: Para ver si me hacen el favor de colocarme en la canción Hechizo, Diana Gabriel.
0: ¿Listo?
3: Muchísimas gracias, una feliz tarde, que mi Dios las bendiga.
0: Amén, muchas gracias.
1: Con gusto, claro.
0: ¿Fue hechizo o no fue hechizo?
1: ¿Qué sí, dice fue usted? Hechizo, no.

0: Linda Mario, hola mi linda Diana, ¿qué más?
1: Hola.
0: ¿Cómo están? ¿Cómo va todo? Un saludo muy especial para ustedes.
1: ¿Qué más?
0: Quisiera programar el tema Imagíname sin ti,
1: claro,
0: de Luis Fonsi. Lorena desde Pácora, en mucha sintonía.
1: Pácora.
0: Bésame, la que nos enamora.
2: Tan linda.
1: Sí, señora.
2: Pácora Caldas, me encanta, hace frío chévere.
1: ¿En Pácora?
2: Sí, señora.
1: Sí, uf.
2: Ruanita y esta canción.
1: Ay, y un tintico.
2: Sí, ya viene el cafecito, bueno, con el tema y esta canción, los inicios de Luis Fonsi, ¿se acuerda?
1: Ay, sí.
2: Imagíname sin ti.

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2: Con todo el gusto y el amor, ahora son las 2 de la tarde, 28 minutos. Y ahora sí, llegó el tema de la tarde.
3: Bueno, sírvase pues ese tintico, vamos a hablar y a charlar en esta tardecita, que hace rato igual no lo hacíamos, pero ya estamos aquí junticas otra vez.
2: De nuevo.
3: Para conversar juntos. Ese tema lo va a poner a usted a pensar. Ojo pues con lo que va a responder, porque le vamos a preguntar, ¿qué comida colombiana sería usted? Es decir, una deliciosa arepita de chocolo con quesito y...
2: El balance perfecto entre el dulce y el salado.
3: Exacto.
2: Por ejemplo.
3: O de pronto usted sería un buen sancocho. ¿Qué comida colombiana sería
2: un
3: usted?
2: Un poquito de todo. Yo, ay, no sé, tengo muchas opciones.
3: ¿Ah,
2: sí? Tal una mazamorrita con panelita rallada.
3: Yo creo que yo sería un buen arroz con leche.
2: Arroz con leche. ¿Con pasas o queso? O las dos.
3: Con queso.
2: Que sí.
3: Ay, qué bueno.
2: Sí, sí, sí.
3: Y con canelita.
2: Bueno, muy bien. O un buen tinto.
3: ¿Qué comida colombiana sería usted?
2: Me quedo con ese tinto, justamente el de esta tarde.
3: Pero sin azúcar, amargo.
2: Sin azúcar, o sin azúcar.
3: ¿Usted es una persona amarga?
2: No, el dulce se lo puede poner uno con una chocolatinita.
3: Bueno, está
2: ¿Puede
3: bien.
2: Puede ser. Buenas tardes.
4: Hola, mis niñas, muy buenas tardes.
3: Hola.
4: ¿Cómo están? Un saludo muy, muy, muy especial. Por favor, ¿me pueden colocar la canción París de La Oreja de Mango? París. Gracias, gracias. Bésame.
2: Volvió La Oreja de Mango a los escenarios a propósito.
3: Oiga,
2: ¿no?
3: Les estaremos contando noticias de eso.
2: Sí, les estaremos dando información. ¿Qué nos dice?
4: Un aborrajado con bastante queso fundido.
3: Huila, y se le...
2: Ay, hizo así. ¿Qué comida colombiana sería usted?
3: Exactamente. Vamos a hablar.

0: Arribita, somos 3:37 minutos en la tarde en La Voz de Colombia. Bésame. Estamos hablando de qué plato, qué comida colombiana sería usted.
1: Exactamente.
0: Que defina un poquito como de esa personalidad que cada uno tiene, ¿no?
1: Sí, sí, sí. La personalidad de pronto alegre. Un plato alegre sería cual un salpicón.
0: Oh, aquí nos están diciendo que yo sería, dice Diana, que ella sería un arroz con pollo, por ejemplo.
1: Uy, qué bueno, un arroz con pollo.
0: Sí, tiene un poquito como de todo. Buenas tardes.
2: Buenas tardes, mis niñas. Dios me las bendiga. Les mando un abrazo muy grande desde la distancia. A ver, yo estoy por acá en el extranjero, pero inmediatamente dijeron ese tema, todas dos acertaron lo que yo tenía en la mente.
1: ¡Eso!
2: Justamente me estaba comiendo una carnita encebollada, o sea, una carne de cerdo así pisadita con cebolla y tomate, es muy rica, muy sabrosa.
1: Pisadita.
2: Pero definitivamente, ¿qué plato sería yo? Los dos que acabaron de decir. Ajá. Un buen arroz con leche.
1: Ajá.
2: Y una buena mazamorra con bocadillo de guayaba. O con panelita y con buena leche, calientica, bien sabrosa.
1: Ay,
2: todas dos me atinaron.
1: Rico,
2: sí. Y por aquí, en donde estoy, sí que extraño esa mazamorra, Dios mío bendito. El arroz con leche lo puedo hacer.
1: Pero
2: la mazamorra por aquí en España no la consigo en ninguna parte.
1: Ay, ay,
2: entonces
1: ay.
2: Estoy que lloro porque hace más de 5 años no sé qué es tomarme una mazamorra.
1: Ay,
2: cuando mi Dios me dé la bendición de ir por allá, lo primero que me vas a hacer es tomarme una buena mazamorra con
1: piladita.
2: Panela rallada o con bocadillo, con lo que sea, pero ya voy a quedar
1: blanqueado.
2: Como un chinche. Yo escucho La Voz de Colombia, Bésame, porque muchas te enamora.
0: Tan linda, muchas gracias, qué bonito que a través de estos temas podamos conectar también los corazones de quienes están fuera del país y podamos recordar un poquito de esa esencia de lo que somos.
1: Ya no ve la hora de venir y quedar como un chinche.
0: Eso, de que...
3: Niñas, hola,
1: hola,
3: buenas tardes.
1: ¿Qué más?
3: Ay, porfa, ¿sabe qué canción me pueden colocar?
1: Sí.
3: De Víctor Manuel y Ana Belén. Contamíname. Porfa, yo escucho los de Colombia. Bésame.
1: Con gusto.
3: Un abrazo.
0: Un abracito por aquí nos dicen.
4: Hola, buenas tardes, muchachas, ¿cómo están?
0: ¿Cómo están?
1: Hola.
4: Pues yo, una comida colombiana, pues a ver, a mí me decían mucho. Me decían cocorico. Entonces, ya no existe mucho cocorico, pero sí sería un príncipe.
0: Pollito asada.
1: Oiga, pollito qué rico.
4: Y a eso sumémosle un postre de maracuyá.
1: Con postre y todo.
4: ¿Por qué? Porque,
1: porque
4: soy muy deliciosa.
0: Ella es dulce, ella es dulce.
1: Claro, claro. Bien, gracias.

0: seguramente la cantaste completica porque es nuestro dúo de Juárez Juan Gabriel. He venido a pedirte perdón y en un partido, cumpleaños o reunión familiar.
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0: 2:48 minutos en La Voz de Colombia, Bésame.
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10: Son las 3 en punto. 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

0: 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En La Voz de Colombia, Bésame, son las 3 de la tarde, 2 minutos. 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

0: no te hubiera sido la dama de hierro, Maricela, en la voz de Colombia, Bésame. 37 minutos.
1: Bueno, hoy estamos preguntándoles a ustedes a través del WhatsApp, Bésame, si ustedes fueran una comida colombiana, ¿cuál sería?
0: Por ejemplo, buenas tardes.
1: Hola.
2: Dianita, Mari, muy buenas tardes. Hola, Mari, qué rico que ya estás mejor.
0: Volvimos.
2: Que ya estás de vuelta con nosotros de nuevo. Yo sería un buen ajiaco. Yo escucho la voz de Colombia, Bésame.
1: Wow, qué rico.
0: Me gusta esa opción. Sí. ¿Qué plato de comida colombiana serías tú? Hola.
3: Hola, señoritas, buenas tardes, ¿cómo están?
0: ¿Cómo te ha ido?
3: Marcela es de Santa Marta.
0: Hola,
3: como
0: Marce.
3: Siempre conectada con ustedes. Uy, no sé, esa pregunta está, aunque está muy sencilla, está bastante difícil de responder.
1: A ver.
3: Porque, pues, podríamos decir que cualquier comida, pero pues es como lo que... Como uno se defina, ¿no?
0: Sí, más o menos.
3: Y pues la verdad es que con sinceridad y todo, pues yo no, para nada, no, cero dulce, cero tierna. Entonces yo creería, pero sí muy necesaria. Entonces yo pienso que podría venir siendo como...
1: ¿Qué?
3: Como una de esas limonadas así, muy refrescante, como con mucho limón, hielo, dulcecita, pero así a la vez. No sé si me entiendan.
1: Yo se lo
3: pienso yo, que podría ser como una bebida muy refrescante, pero nada empalagosa.
0: No está bien.
3: Pero sí muy necesaria, creo yo. Bueno, saluditos, niñas.
0: Un abrazo, bendiciones. Ya sería una limonadita.
1: Déjale una limonadita de coco.
0: Refrescante.
1: Uy, qué bueno.

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2: Las 3:19 minutos en la tarde, es la voz de Colombia. Bésame, qué plato colombiano.
3: Colombiano es usted, ¿con cuál se identifica?
2: ¿Con cuál? Exacto. Por aquí nos dice, yo sería una comida gourmet porque la exclusividad es lo mío.
3: Ay, ay, ay.
2: Dice Diana de Santa Cruz y quiere escuchar La Playa de la Oreja de Mango.
3: Es que yo sería un hígado encebollado.
2: Pero ¿cómo así? Buenas tardes.
4: Buenas tardes, familia Bésame.
2: ¿Cómo estás?
4: Los escucho desde el municipio de Barbosa. Más que una comida colombiana, sería una comida paisa.
2: ¿Cuál sería? Uh-huh.
4: Sería una arepa porque va con todo.
3: Oígala.
4: Se la lleva bien con todo.
2: O sea, que ella es como súper amiga, ¿no?
4: Quiero escuchar el tema.
3: Sí.
4: Corazón contento.
2: Palito Ortega.
4: Gracias.
3: Tengo el corazón contento.
2: Listo, con
3: el corazón
2: mucho gusto.
3: Esa es muy buena.
2: Esa canción es preciosa, es muy buena además. Por aquí nos dicen Diana Mari, feliz tarde, feliz mes de mamá. Para mí un plato bien colombiano que me encanta sería arrocito recién hecho con huevito frito, que la yemita esté como blandita.
3: Ay, ay, ay.
2: De esas. Y con tajaditas de maduro.
3: Ay.
2: Infaltable además.
3: Salsita color también.
2: Ay, no, no, no, no.

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1: 3 de la tarde, 24 minutos. Te amaré, les Miguel Bosé.

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1: Las 3:28 minutos. ¿Qué plato, qué comida colombiana sería usted? Buenas
2: Hola,
1: tardes.
2: María, buenas tardes. Dios la bendiga. Qué bueno que estás. Estás mejorcita. Gracias. Plato colombiano. Te parece a mí el.
1: ¿Qué sería?
2: Arroz
1: tú?
2: Calientico con sardina y tajaditas maduras.
1: Ella sería ese plato colombiano. Sí.
3: Qué rico. Sí. Nadie ha dicho fresas con. No, fresas no.
1: Fresas salvajes.
3: No, bueno, fresas con crema, sí, delicioso. Pero nadie ha dicho el que me gusta a mí, el de las brevas con.
1: Ay, no.
3: Brevas con leche. No, con leche, solamente con leche. Esas sí son deliciosas.
1: No, un merengón. Qué rico un merengón. Buenas tardes. ¿Qué plato colombiano sería usted? Hola.
4: A ver, niña hermosa, yo sería una ensaladita de frutas con lecherita.
1: Uy, súper bien. Buenas tardes.
5: Voz de Colombia, ay, soy yo otra vez, Matías. Por favor, pueden poner la canción.
1: Dios.
5: Bésame, Juan Gabriel, por favor.
1: Lo que quieres bailar, ¿no?
5: La voz de Colombia, bésame.
1: Quizá gusta.
3: Ay, todo entonado.
1: Sí, bésame. Con vibrato y todo, que no es lo mismo.
3: Bésame. No, yo no sé ni hacer eso.
1: Con vibrato y todo, que no es lo mismo. Buenas tardes.
3: Hola.
6: Estoy en Estados Unidos y quisiera sentir ese sabor y ese gusto de todo lo nuestro allá en Colombia. Qué maravilla.
3: Qué rico.
6: Un plato rico, rico que desearía en este momento.
3: ¿Serías tú?
6: El de arroz calientico blanco.
3: Ajá.
6: Con carne molida, tajada de maduro, de esa que es como transparente, como brillante de lo madurito.
3: Ah, sí, blandita.
6: Y ensalada de repollo con zanahoria que la mamá le echaba. Aceite, sal y limón.
3: Dios
6: ay,
3: mío.
6: Qué rico.
3: Oíla pues, con receta y todo. Aceite, sal y limón.
1: Ella está en Estados Unidos queriendo ese viaje a Colombia.
3: Pero allá puede hacer arroz,
1: arroz,
3: carne.
1: El madurito que.
3: El madurito es difícil.
1: Sí, lo que está mal.
3: Y no debe saber a lo que sabe el de acá.
1: Por aquí, Diana Mari extrañaba estas conversaciones. Yo sería. El pegado, pero ¿cómo que el pegado del arroz?
3: El pegado del arroz.
1: ¿Por qué? Quiero escuchar a Dani Cabucha, soy tu hombre enamorado. Y antes está Palito Ortega.
3: ¡Eso!

0: Y por ti soy como soy, dice Dani Cabuche en esta canción sota preciosa.
1: Además, un hombre enamorado. ¿Qué plato colombiano sería Dani Cabuche?
0: Ay, con
1: un sudadito de pollo.
0: Sí, así como de esos enamoraditos.
1: Es que el sudado de pollo lo enamora a uno.
0: ¿Sabe quién es? A quién le gusta mucho. Yo creo que él se identificaría con ese plato.
1: Ajá.
0: Sandro.
1: Ah, sí.
0: Sandrito le encanta el sudado. Entonces yo creo que él diría, yo soy un sudado de pollo.
1: Ese sudadito de pollo debe llevar ensaladita.
0: ¿De cuál? ¿De la de repollo? Que
1: repollo,
0: sea
1: sí.
0: Repollo con zanahoria.
1: Repollo, zanahoria, claro.
0: Limoncito, cilantro.
1: Ay, sí. Aunque yo soy más fan de la ensalada que es de verdura.
0: ¿La que es con como papa o cuál? ¿La que es con arvejas?
1: La que es con papa, zanahoria y remolacha.
0: ¿Remolacha?
1: Uf, qué delicia.
0: Bueno.
1: Qué delicia.
0: Bueno, está bien. Yo sí soy súper fan pues del sudado al pollo. Me gusta mucho, pero yo creo que yo sí sería un... Es que no sé, me encanta el sancocho con limón.
1: Cambio.
0: Sería un sancocho con limón en leña.
1: Bueno.
0: Por aquí, buen día, Dianita Mari, feliz día de las madres, dice Karen Stephanie. Gracias, Karen, un abracito, bendiciones. Y Adri, ¿qué nos dice? Adri,
2: hola. Buenas tardes, Diana y Maricita, lindas, hermosas, bellas y puras. Yo sería un patacón con hogao, con un chicharrón al lado. Bien rico, bien delicioso. Y yo quiero escuchar para tenerte otra vez de Chayana.
0: Listo.
2: Porque yo escucho la voz de Colombia. Bésame.
0: Un abracito. Por aquí nos dicen María Inés Ríos, que ya se tomó el cafecito, que si ya nosotros nos tomamos el nuestro.
1: Listo, ya estuvo.
0: Ese café estuvo.

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1: Son las 4 en punto. 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

0: 6:46, la canción solicitada por Karen. La canción se llama Mañana y es Miriam Hernández.
1: Bueno, esta es la última hora de este Bésame en las tardes, porque ya luego estaremos después de las 5 en Bésame de Regreso.
0: La mejor manera de regresar a casa con esas canciones que son perfectas para uno ir en el trancón y cantar a todo pulmón.
1: Y la voz de David Montoya, ¿qué tal?
0: Apenas es una cercanía, buena compañía. Es bonita, es esa voz que necesitamos para llegar a casita, a descansar. 4:06 en punto de las 8 de la noche. Diana Higuita estará por aquí con nosotros nuevamente.
1: Sí, para acompañarnos en Bésame en las noches con muchas inolvidables.
0: Exactamente, canciones inolvidables. Somos Diana Higuita, Mari Willis, y ustedes nos están contando qué plato colombiano serían.
1: Eso, han dicho arroz con leche,
0: patacón, chicharrón,
1: mazamorra, ensaladita de frutas.
0: Ensalada de frutas, pero con lechería.
1: Por ahí dijeron que un jugo de limón.
0: Ah, una limonada, sí. Es que cero tierna limonada. La limonada es muy rica. Buenas tardes.
1: Con cáscara y todo.
0: Ay, Dios mío.
2: Muy
0: ¿no?
2: Buenas tardes, niñas. ¿Cómo les
0: estás?
2: Ha ido?
0: ¿Cómo te
2: ha ido? Ay, niñas, para. A mí me fascina el mondongo.
0: O sea que ya
2: el mondongo es delicioso y me fascina ese plato. A mí no me puede faltar. Cada 8 días se hace mondongo.
1: Muy bien.
2: También en la casa de mi mamá hacen sancocho en leña cada 8 días.
0: Ay, ese soy yo.
2: A mi mamá no le puede faltar el sancocho y en leña.
0: Uy.
2: Porque ya no le gusta de otra forma.
0: No
2: tiene que ser en leña. Qué y todos los domingos se hace sancocho en leña.
0: Imagínese.
2: Rico, rico. Esos dos platos a nosotros acá todos nos fascinan.
0: Ay, ese sería ella.
1: Qué rico.
0: El sancochito en leña.
1: Leña.
0: Oh, no, con limón. Dios mío, bendito. Y aguacate.

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1: 4:17 minutos. ¿Qué plato colombiano sería usted? Nos están contando nuestros oyentes. Buenas tardes.
2: Niñas, buenas tardes.
1: La risa y todo.
2: Espero estén bien. Ala, yo sería una changua. Literal.
1: No nos queda duda.
2: Además que soy bogotana, amo la changua. Un fuerte abrazo, Dios las bendiga.
3: Listo, no, changua.
1: No nos queda duda. Ella, ala.
3: A mí me gusta.
1: Ala, la changua.
3: Sí.
2: Hola, mis chicas hermosas. Hola. Buenas tardes, ¿cómo están?
1: ¿Cómo están?
2: Yo sería unas costillas barbecue. ¿Dios? Me encantan. Sí. Bésame.
1: Hola, yo sería un bombón.
3: Ah, porque ella está un bombón.
1: Ella es un bombón.
3: Claro.
1: Dani, por aquí dice, justamente estoy haciendo una sopa de tortilla con papa negra, criolla y yuca. Cuando esté lista, le agrego cilantrico bien picadito.
3: Ay, y a dormir.
1: Cilantrico queda rico, pero sí, el cilantro como que trata de que no se va como quedando.
3: A mí sí me noquea.
1: Sí, el cilantro. Bueno, sí, a mí también me da sueño, pero depende de la cantidad. Y lo que pasa es que si es en sancocho caliente, como que el calor todavía...
3: No, todo arrulla. En serio, el cilantro es un... No.
1: El cilantro.
3: Dopada.
1: Dopada fija. 4:19 minutos es la voz de Colombia Besa.

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0: Camilo Sesto nos canta en esta tarde preciosísima de lunes, comienzo de una semana maravillosa. En La Voz de Colombia, Bésame, y ustedes nos están contando qué plato típico serían, qué plato colombiano.
1: A ver, ¿qué falta por decir?
0: Nos han manifestado nuestros amigos, por ejemplo, del mote de queso, de las carimañolas, de...
1: Carimañolas.
0: Las carimañolas son deliciosas, arepas de huevo.
1: Arepa de huevo, sí.
0: Me gusta.
1: Yo puedo hacer una arepa de huevo tostadita muy rica.
0: Buenas tardes.
2: Hola, Mari. Hola, Diana.
0: Hola.
2: ¿Cómo están?
0: Hola.
2: Un abracito para todas.
0: Gracias.
2: Dios los bendice a todos.
0: Muchas gracias.
2: Yo quiero opinar sobre el tema del día. No, ustedes hicieron una pregunta muy difícil de contestar. Es que con todas estas comidas tan deliciosas que hay acá en Colombia, uno no se sabe. No, yo no me defino con ninguna, pero sabe que sí me gusta mucho lo que dijiste ahorita, Diana. Un arrocito bien delicioso, acaba de estar con un huevito encima.
1: Uy,
0: blandito.
2: Una bandeja paisa. No, son tantas cosas ricas. Delicioso todo. Por eso, no, es que es muy difícil responder una sola cosa. Niñas, ¿qué tal si escuchamos Insensible de Juan Gabriel? Y yo escucho La Voz de Colombia, Bésame, que me enamora.
0: Hace un momentico sonó Juan Gabriel, pero...
1: Yo le voy a decir lo que Sandrito diría.
0: ¿Qué dice?
1: Los oyentes mandan.
0: Ah, sí. Venga, Juan Gabriel, para acá. Venga, pues.

0: Muy bien, son las 4:36 minutos en La Voz de Colombia. Bésame, ahí estaba Joan Sebastián cantando con todo ese sentimiento bonito. Las 4:36. Buenas tardes.
1: Hola, niñas, Diana, Mari, ¿cómo están?
2: Hola.
1: Niñas, hay mucho tipo de platos.
0: ¿Usted sería?
1: Pero, pues, yo soy muy amante al frijol, pero yo no me iría, pues, a comer frijol a la calle.
0: Ah,
1: es un plato que yo pediría, o que, sí, pues que a mí me llama mucho la atención.
0: ¿Tú
1: arroz
0: serías?
1: Con verduras, pollo, con verdura. Todo,
0: uy,
1: con
0: uy,
1: brócoli.
0: Uy,
1: eso
0: sí,
1: queda muy bueno.
0: Brócoli,
1: muchachos.
0: Brócoli.
1: ¿Me regalan, por favor, la última canción?
0: De Nilton César.
1: De Nilton César.
2: Uh-huh. Y feliz casi que tarde, la última canción de esta hora.
1: Coman pues arroz con verduras.
0: Tan linda, muchas gracias. Por aquí dice, yo sería unos garbanzos con tajaditas, arroz, fideos, pechuga asada, ensalada de aguacate y jugo de lulo, dice.
2: No, no pude con los garbanzos, si vieras, no.
0: A mí sí me gustan mucho. Yo con lo que no puedo es con el mondongo.
2: Pero es que el garbanzo es como una sopa de... ¿Sí? De mazamorra.
0: No.
2: Claro, el garbanzo es como una mazamorra, como un grano de mazamorra.
0: No, porque no sabe a maíz, sabe a garbanzo. No sabe.
2: No.
0: Sí.
2: El garbanzo es como un maíz.
0: Pues.
2: Garbanzo.
0: Pues sí, es una bolita amarilla.
2: Sí, exacto.
0: Pero...
2: Es como si fuera una mazamorra, pero en sopa. Es real. Que digan los oyentes.
0: A mí sí me gustan mucho los garbanzos. Con lo que sí no puedes comer.
2: Es una
0: mondongo.
2: El mondongo es rico. No. El mondongo bien hechecito con cerdito picadito.
0: Ay, no, ya llegó David Montoya. Nosotros nos vamos
2: a
0: ya también, porque también de Pésame de regreso.

0: Somos Diana y Guita, Mari Builes en La Voz de Colombia. Bésame, ya viene. Bésame de regreso, 4:41 minutos.
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0: Es la voz de Colombia, bésame, oiga, en un partido, en un cumpleaños, en una reunión familiar, mejor dicho, el pollo siempre está presente, el pollo colombiano, Fenavi Pona, ¿qué te da la hora?
1: En la voz de Colombia, bésame, son las 4:46.
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0: Es lunes con La Voz de Colombia, Bésame, gracias por continuar con nosotros. 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
1: Son las 5 en punto. 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

0: Qué solicitada ha estado Miriam Hernández estos días aquí en La Voz de Colombia, Bésame. Y bueno, qué gusto para nosotros escucharla al inicio de esta hora, al inicio de La Voz de Colombia, Bésame de regreso. Muy buenas tardes, dirección y programación, Sandro Alberto Muñoz. Yo soy David Montoya. Todas las tardes tenemos esta cita para disfrutar el regreso a casa.
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0: El cielo está nublado en Medellín, bastante. Incluso hay algunas lloviznas aisladas, lloviznas puntuales en zonas de Itagüí, de Sabaneta. Pero al parecer, más adelante no vienen lluvias. Esperemos que así sea, porque lo digo es en el caso de los motociclistas como yo. Un aguacero muy bravo. 5:05 p.m.

Seguimos orando por la salud de Ana, del dúo Ana y Jaime, los hermanos Valencia. ¿Para qué se llama esta canción? Son las 5 de la tarde, 10 minutos.

0: Los secretos de tu corazón. ¿Hay alguien más? Se ha puesto a decidir Rudy Márquez en esta canción, como tú tal vez. Mis años con ella o mi amor por ti.
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0: 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Desahoga tu corazón, muchachita, a las 5 de la tarde, 17 minutos.

Él en su corazón por siempre había guardado un equipaje que lleva el amor que a nadie nunca entregó. Lo ha destapado para ti. Dios bendiga nuestro amor. 5:20 minutos.

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0: Ahorita que le mencioné a Mari Willis que el lunes que viene es festivo, se sorprendió. Sí, el lunes que viene, el lunes será festivo. Y la voz de Colombia, Bésame, tendrá programación especial. Pero bueno, un día a la vez, apenas está iniciando esta semana, llena de muchísimos éxitos. No olvides siempre pensar positivo para que cosas buenas y positivas te pasen. Siempre lo mejor está por venir. 5:24.

0: la década de los 90 se animó a cantar en español es Eros Ramazzotti desde Italia. Una historia importante. Son las 5 de la tarde en Colombia, 28 minutos.
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0: Y a las 11 de la noche, 28 minutos. Sí, no te sorprendas, esta es la hora aquí en Islas Canarias, España, donde está con nosotros Caro. Dice que le gusta escuchar la voz de Colombia BSM para arrullarse a la hora de dormir. Un placer para nosotros, para Caro Giraldo. 5:28 en Colombia, Ricardo Arjona.

Recientemente estuvo de cumpleaños, ayer lo tuvimos en el especial del domingo, es Enrique Iglesias. Pueden pasar 3000 años, pero yo nunca te olvidaré. 533.

Tenemos nuevas publicaciones en nuestro Instagram, TikTok, arroba Bésame Medellín. Muchas personas comentando de lo que fue la planchoteca ayer en Florida, Parque Comercial. Bueno, esto y mucho más tenemos en Instagram, TikTok, arroba Bésame Medellín. Incluso pues ahorita tuvimos live en TikTok también. Es maravilloso poder encontrarnos también a través de ese medio. Mientras escuchamos a Ricardo Montaner.

0: Este jueves tendremos un concierto maravilloso en el Teatro de la Universidad de Medellín. Después de la canción de Francis Cabrel, te cuento. Son las 5 de la tarde 44 en La Voz de los Conciertos.
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2: Son las 5:47 minutos.

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interpretación es magistral. Es Luis Miguel, Te extraño. 6:06 PM, la voz de Colombia, Bésame para nunca olvidar. Sandro Alberto Muñoz, siguiente habla David Montoya, somos tus anfitriones a esta hora.

bueno que se está refrescando la tierra, qué bueno que algunas gotas de lluvia están hidratando nuestras montañas, nuestra geografía nacional. 6:09. El turno para que mientras caen esas gotas de lluvia, también así sigan llegando uno a uno los éxitos aquí en La Voz de Colombia. Bésame. Ahora el mejor estilo de Ana Cirré. Casi perfecto.

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2: Las 6:14 minutos.
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Saludos para Jamie, que hasta ahora está, bueno, ya armando el paseo con Diego, con Edison, con Valentina. Bueno, mucha gente va para el Oriente Antioqueño este fin de semana con Puente Festivo. Por aquí me están compartiendo también que están alistando todo para llevar también la voz de Colombia. Bésame. 6 de la tarde, 18 minutos. Cuando quieras, donde quieras.

Yuri está presentando por estos días su nuevo álbum Señora. Esta producción incluye 9 temas clásicos de los años 80 a los 90 con los que busca rendir homenaje a grandes voces de esa época y ofrecer canciones de desamor. Yuri,

0: Ah, bueno, yo te había contado que los videos de estas canciones del nuevo álbum Señora de Yuri son hechos con inteligencia artificial. O sea, le tomaron fotos a ella y animaron a partir de esas fotos a la inteligencia artificial.
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0: Gracias a ti por escuchar nuestras voces humanas, nuestras canciones que sí que tienen alma y corazón. Aquí están, en La Voz de Colombia, bésame, a las 6:25.

0: Esta canción nació, está creciendo y seguirá siempre contigo. Luis Fonsi, Andrés Cepeda, bueno, con esta canción que además es la historia de un encuentro que ocurrió en un momento equivocado. Me refiero a que fue una relación que en alguna época no fue, pero tal vez quedó abierta la puerta para un segundo intento. Sí, ya cada uno tiene su familia, pero puede prosperar.
1: Imagina

¿Recuerdas tú la época de colegio en la que estabas ahí haciendo fila en la tienda para poder comprar unos arrocines, un bolis o una azúcar de esa que venía en un pitillo con un anillo para regalarle a la chica que te gustaba? ¿Eras tú esa chica? 6:32 minutos de esa época RBD en La Voz de Colombia.

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1: 636.

0: No dejes para mañana lo que puedes hacer hoy. No se me olvida ese dicho porque en verdad que aplica mucho. No dejes para mañana lo que puedes hacer hoy. Sí, que no se vayan acumulando las tareas.
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0: No le des más espera a esos pendientes que tienes hace días. Mandar ese correo, no sé, en la casa tal vez, organizar la ropa. La voz de Colombia, Bésame, te acompaña en tus quehaceres. 6:40.

0: Han llegado buenísimos comentarios de lo que fue el homenaje sinfónico a las madres con las canciones de Ana Gabriel y de Rocío Dúrcal. Gracias por asistir. Y bueno, nos espera otro evento maravilloso ya el jueves.
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0: Son las 6:46.
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1: 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Son las 6:50 minutos.
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1: Las 6:54.
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son las 7 en punto. 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